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0: las 8 y 16 minutos.
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las 9:38. 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
2: Las 9:51.

0: Las 10 y 9 minutos.
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0: las 10 y 28 minutos.
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0: Las 11 y 28 minutos.
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0: Las 12 y 5 minutos.
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0: Dejando, pues está, qué bonito.
1: Las 12 y 11 minutos.
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0: Las 12 y 23 minutos.
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Las 12 y 30 minutos. 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

0: las 3 y 15 minutos.
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0: las 4 en punto.
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1: 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Las 4 y 38 minutos.
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2: Pues echémonos la de la camada, hermana.
1: Saca el termo, parcerías.

0: que está listo, pero para no. 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
1: Las 4:53.

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0: Con despertar labriego no duele madrugar, pero si le da pereza, pues agüita le vamos a echar. 5 minutos, sí señores. Avanzamos en este amanecer de jueves, son las 5 de la madrugada, 5 minutos.
1: Willy,
0: dígame, mijita.
1: ¿Y qué día es hoy?
0: ¿Qué día es hoy? ¿Qué día es hoy? Oye, ya es jueves. Jueves, ya es jueves 11 de junio. Jueves 11 de junio del 2026, y como lo decíamos hace rato, es el día 162 del año, semana número 24, y avanzando esta semana número 24, aquí con HJWK. Jueves 11 de junio del 2026, un día como hoy. Oiga, a propósito, sí recordamos el fallecimiento, la muerte de este artista vallenato, ¿no?
1: ¡Ay, pero cómo así!
0: ¡Ay, morenaza! Pues hace 34 años nomás, ¿no? Cantante colombiano de música vallenata, cofundador y voz líder de la agrupación El Binomio de Oro, que fue asesinado en su casa en junio de 1992. Estamos hablando del señor Rafael Orozco, ¿se acordó? Ah, bueno, se acordó, ¿sí o no? Oye, eso es ya 34 años, bendito Dios, cómo van pasando los días y los años. Son las 5 de la madrugada, 6 minutos aquí en Despertar Labriego. Un abrazo muy especial a nuestros amigos que a esta hora nos siguen a través de nuestra página web.
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0: Bueno, vamos a ver quién está a través de www.hjwkahuila.com. A ver si ya hay alguien conectado a través de nuestra línea celular 320-327-5767. 320-327-5767. Me dice, aquí estoy, Willy, a través de la página web. ¿Sí o no? O a través de la app de HJWK. Buenos días, un saludo a la familia Barón y Puz, allí en la ciudad de Neiva. Dicen especial a Judith y Puz, que se encuentra arreglando las hojas para realizar los deliciosos tamales. También el agradecimiento, oye, esto es desde Atrato Chocosio, ¿no? Hoy es felicitación 12 años, dice, para visitar a mi hijo que está cumpliendo 12 años en Palma de Mallorca. Feliz y bendecido día. ¿Y cómo se llama el muchacho o la muchacha? Nuestro oyente a esta hora en Palma de Mallorca, si nos están escuchando a través de www.hjwkahuila.com. Don Gerardo Torrejano, víspera al chupichupi allá en la ciudad primaveral de Río Frío, muchísimas gracias. Y también el abrazo especial a esta hora para doña Estela Roa en Sesquilé, a ver si a esta hora que nos dice.
3: Madrugador, Dios los bendiga a todos.
0: Gracias, doña Estela.
3: Y toditas, porque si saludo una por una, nunca termino.
0: No terminamos
3: hoy. Para todos, todos y toditas, un fuerte abrazo. Dios los bendiga. Y Dios me los bendiga a todos, y a don William también, señor, su merced, mesa de trabajo. Les en favor, me regala una canción ahí de
0: ¿sí?
3: Las hermanas Cali, Jabón y Olor. Muchas gracias, muy amable, Dios los bendiga.
0: Desde Sesquilé, Cundinamarca, esta hora se trae de www.hjwkahuila.com. ¿Qué me dice doña Selmira Garzón?
4: Hola, William, buenos días. Ay, ¿qué pasó con esta emisora?
0: ¿Qué pasó? Ah, sí.
4: Ando viene de pronto. Que no fue. Bueno, de todas maneras, quiero.
0: Ajá.
4: Quiero un saludo a mis amigos que siempre, todos los sí. días me saludan.
0: Ok.
4: En España. Juan Carlos, en Londres.
0: Ahí nos escucha a esta hora.
4: Estela, doña Gloria.
0: Sí, ¿a quién más?
4: Cerita.
0: Ajá.
4: A Yolanda Reyes.
0: Sí.
4: Bueno, a doña Rosa Serna, doña Carmen Julia.
0: Sí, señora.
4: Toditos. Y hoy quiero que en el libro gordo de PTT escriba ahí, hoy está de cumpleaños, mi esposo David Cuenca.
0: Ay, don David, nuestro amigo. Un abrazo para él, entonces.
4: La salud, que está un poquito delicado. Entonces,
0: listo, con mucho gusto, doña Selmira, ni más faltaba. Un abrazo entonces para nuestro amigo don David Cuenca, que hoy está de Happy Birthday to You. Está de Happy You, que sean muchos años más. Y pues yo le regale en este cumpleaños salud. ¿Sí o no, doña Selmira? 5 de la madrugada, 10 minutos. Son las 5 de la madrugada, 10 minutos. 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
1: 5, 17 minutos. Sí, señores, son las 5 de la madrugada, 17 minutos.
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1: Sí, señores, en este momento solo a través de la app, ¿sí o no? Por eso habíamos estado un poquito ausentes, pero aquí estamos. Aquí estamos. Sí, señores, aquí estamos compartiendo con ustedes Despertar Labriego, solamente a través de nuestra app HJWK en la internet, en las redes sociales, a esta hora nos escuchan y comparten también de la emisora familiar. Un abrazo para nuestros oyentes allí en Palma de Mallorca. Sí, señora, con muchísimo gusto. Pues entonces el saludo de cumpleaños para Dylan Camilo Raga Trujillo. Los saludo a su mamita que lo ama mucho y de parte de sus abuelos, Neiva y su hermano en Bogotá. Muchas bendiciones y felicitaciones para Dylan. Que Dios lo bendiga. Con mucho gusto, ni más faltaba. Ya que en el libro gordo de Petete. A esta hora también un abrazo para nuestro amigo don Héctor Novoa. Buenos días, don Héctor.
3: Buenos días en esta mañana del jueves. Ahí le envío la canción que le solicité ayer. Entonces ahí la envío para nuestros oyentes para que la escuchen. Para todos esos viejitos que quedan por ahí, viejitas. Sí. Como dicen, solitos por sus hijos.
1: Ajá, sí.
3: Cordial saludo para todo el combo madrugador de HJWK.
1: Y esto, don Héctor.
3: Héctor Noval, este saluda aquí desde el Valle de Tenza. Bonito día para todos.
1: Listo, mi amigo, ni más falta. Entonces, atento a la canción que usted nos solicitaba en el día de ayer. A esta hora, pues, a través de www.hjwkahuila.com, don Iván Ramírez, buenísimos días.
4: Deseándoles un feliz y bendecido día para todos.
1: Sí.
4: William, quiero pedirle un saludito de cumpleaños hoy para una gran amiga.
1: Claro,
4: ¿quién allí es? En Las Acacias, a Dolis Ortiz. Hoy está de cumpleaños, que Dios la bendiga, la llene de salud, de amor y de paz. Así y para que nos la apunte en el libro gordo de Petete.
1: Vale,
4: y desde la distancia, un abrazo y un beso de Dolis y que la quiero mucho. Y un saludito allí a todos, a Firmina, muchas gracias por el saludo, a don Jorge el poeta, que ayer me saludó, a el señor de Usiracos, al de Machetá Estéreo, que viven siempre en sintonía también con la emisora HJWK, a doña Blanquita, la cantante, que se baje de la moto y nos cante, y a todas las blancas, a Juan Carlos, al Correcaminos, al Camello,
1: sí, señor.
4: A Dorita la Parrandera,
1: sí, señor.
4: Un saludito también a Carmen Julia Vidal, y es decir, a todos.
1: Sí,
4: un
1: señor.
4: Abrazo fuerte, que no nos apartemos de nuestra misera, así William nos llegue tarde, pero que escuchemos nuestra emisora. Bueno, William, un abrazo.
1: Sí, no era que llegaba tarde, amigo. Lo que pasa es que no estaba funcionando la emisora, entonces era por eso. Pero aquí estamos ya compartiendo con ustedes, al igual que don Ángel Mesías Naranjo desde Puyo, Ecuador. Un abrazo especial. 5:20 minutos, son las 5 de la madrugada, 20 minutos. Recuerden, hoy es este sábado.
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2: 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Aquí están los Carrancas.

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2: Cinco y treinta de la mañana, a esta hora saludamos a todos los oyentes que nos escuchan a través de Cristalina Estéreo y HJWK en esta mañana de jueves. Feliz mañana para todos los oyentes que a esta hora nos escuchan. Iniciamos contándoles noticias y también saludando, por supuesto, a Ali Guzmán, que ya nos acompaña a esta hora desde muy temprano. Buenos días, Ali, ¿cómo amanece la ciudad?
3: Lizeth Karina, muy buenos días a todos los oyentes a través de HJWK y Cristalina, a quienes están despertando. Hoy es un día bastante, no diría que no normal, es un día bastante emocionante.
2: Sí, señor,
3: hoy
2: inicia, muy esperado.
3: Sí, esperado sobre todo, ya no puedo uno decir por los hombres, sino por hombres y mujeres. Copa del
2: por
3: Mundo,
2: todos, sí, señor.
3: Que inicia hoy en las Américas del Norte, en México, Estados Unidos y Canadá. Pero ¿cómo amanece Neiva? Hoy estaremos contándoles que tenemos 23 grados Celsius de temperatura a esa hora y una máxima de 32, 30% también de probabilidades de lluvia. Tendremos también como noticia una persona que resultó herida durante un millonario hurto registrado el día de ayer en la zona industrial de Neiva. La víctima fue interceptada luego de salir de una entidad crediticia y bancaria. Con cerca también de 100 eventos gratuitos, más de 250 artistas en escena y gradería sin costo para los desfiles, Neiva se prepara para vivir una nueva edición del Festival del Bambuco en San Juan y San Pedro el día de mañana. Y habitantes del corregimiento del Caguán denuncian el deterioro de la vía de acceso y aseguran que las obras de reparación iniciadas en abril quedaron inconclusas, Lizeth Karina.
2: Pues son las noticias de cómo amanece la ciudad, pero también contarles en otros hechos que se van a presentar mayor presencia de las unidades del Ejército Nacional, precisamente desplegadas en la zona rural de Neiva para garantizar la seguridad durante las fiestas de San Juan y San Pedro, que como usted lo decía, Ali, pues va a dar apertura oficial el día de mañana. Desde el Batallón Tenerife se tiene articulado un plan estratégico para el casco urbano junto a la Fuerza Aeroespacial Colombiana. A nivel departamental, la CAN prohíbe todo tipo de quemas en el Huila ante la llegada del fenómeno del Niño, que ya supera el 80% de la probabilidad de consolidación. La medida busca prevenir incendios forestales en medio de la temporada seca y se va a mantener hasta que el IDEAN confirme el fin del fenómeno. A nivel nacional, Colombia enfrenta el proceso electoral más incierto y riesgoso de los últimos 20 años, según la misión de observación electoral. El organismo además advierte sobre la polarización, desinformación y dudas en las reglas de cara a la segunda vuelta presidencial este próximo 21 de junio. Contarles también en otros hechos que familias desplazadas por grupos armados en la zona rural de Baraya denunció el diputado Omar Alexis Díaz, que lo ve con preocupación. Escuchemos sus declaraciones.
4: Pues a nosotros nos llega la información de la propia comunidad, nos dice, mire, está pasando esto, está pasando lo otro, está pasando, mire que nos están extorsionando, mire que nos están amenazando, mire que nos desplazaron. ¿Ustedes sabían que en Baraya ya existe desplazamiento de familias que no quieren hacer caso a lo que las disidencias de la FARC está informando? Busquen en la personería de Baraya las denuncias que hay de familias en desplazamiento. Están llegando por el río Cabrera, comunican con Villavieja y Baraya, desplazando a la gente porque no les está haciendo caso a las órdenes que ellos tienen con su famoso manual criminal de convivencia que están actuando. Entonces, el panorama es muy complejo. Hemos decidido por el pueblo constituir esta sabiduría para que después nos digan que es que estamos hablando carreta, que es que estamos hablando por protagonismo, por nano. Todo está debidamente justificado en informes que hemos realizado y con información que la gente nos lleve.
2: Pues de acuerdo con esta información obtenida por una veeduría, los desplazamientos son producto de la omisión de los campesinos por no seguir el manual de convivencia de los grupos criminales. A esta hora también información deportiva con Steven López. Buenos días.
5: En el adelanto deportivo, oyentes, compañeros, llegó el día. Estamos a pocas horas del inicio del Mundial, uno de los más controversiales y con gran expectativa de lo que ocurra con nuestra selección Colombia. A propósito, el equipo cafetero en las últimas horas aterrizó en territorio mexicano.

0: ¿Qué es tendencia hasta ahora?
1: Tendencia hasta ahora, Lizeth Karina, pues tiene que ver con la inseguridad que se está viviendo, o la sensación de inseguridad en la capital del Huila. Es tendencia a la indignación por un nuevo caso de fleteo. Se está hablando también sobre la suspensión del contralor. El tribunal del Huila mantiene bajo la lupa la política local tras suspender la elección del contralor de Neiva debido a una presunta inhabilidad. La prohibición también estricta de las quemas por parte de la CAN. Se está hablando en estos momentos también en Colombia sobre el choque Petro versus Arizabaleta, el país político que está incendiado por la propuesta de la congresista Gloria Arizabaleta de suspender al presidente Gustavo Petro por presunta participación política y en el mundo. En esos momentos es tendencia día de inauguración, hashtag día de inauguración o día mundial. Hoy es un día histórico para el fútbol, empieza el mundial de la FIFA 2026 en el Estadio Azteca con el partido de apertura entre México y Sudáfrica, y de ahí para adelante nos vemos, yo no sé en dónde o dónde nos lo vamos a ver.
0: Todos muy conectados.
1: A las 2 de la tarde, hora Colombia, sí.
0: A las 2 de la tarde.
1: 2 de la tarde.
0: Bueno, ahí están las tendencias y por supuesto todos allí muy pegados, muy conectados de este inicio del Mundial, la ampliación de estas y más noticias a partir de las 6 de la mañana a través del Sistema Informativo INRAI, El Imparcial.
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1: En el sistema INRAE son las 6 de la mañana, un minuto, son las 6, 1 en Colombia.
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1: Hombres armados que se identificaron como integrantes del Frente Isaías Pardo llegaron hasta una finca en zona rural de Ixnos, redujeron a los trabajadores y se llevaron a un reconocido comerciante. Este caso de un presunto secuestro genera alarma en el sur del Huila.
3: Como preocupante y desgarrador calificó el diputado del Huila, Chucho Murcia, el presunto secuestro de un comerciante en Isnos. Advirtió que este tipo de hechos está generando temor e incertidumbre entre comerciantes y habitantes del sur del departamento.
4: El imparcial.
1: Cuatro presuntos integrantes de la red de apoyo del Frente Ismael Ruiz del Estado Mayor Central fueron capturados en operaciones simultáneas en Neiva y la zona rural de Palermo. Estos eran señalados de coordinar actividades extorsivas contra comerciantes, volqueteros, cafeteros y ganaderos en 5 municipios.
3: 185 millones de pesos se alzaron fleteros en el sur de Neiva tras abordar a su víctima pocos minutos después de que saliera de una entidad bancaria. Cuando intentó resistirse al atraco, los delincuentes le hirieron en una pierna y huyeron en una motocicleta Pulsar negra.
4: El imparcial.
1: Familias desplazadas por grupos armados en la zona rural de Varaya, Huila, denunció el diputado Omar Alexis Díaz. De acuerdo con la información obtenida por una veeduría, los desplazamientos son producto de la omisión de los campesinos por no seguir el manual de convivencia de los grupos criminales.
3: Mayor presencia de las unidades del Ejército Nacional serán desplegadas en la zona rural de Neiva para garantizar la seguridad durante las fiestas de San Juan y San Pedro. Desde el Batallón Tenerife se tiene articulado un plan estratégico para el casco urbano junto a la Fuerza Aeroespacial Colombiana.
4: El imparcial.
1: Cuatro personas fueron capturadas en Neiva y Palermo en una acción conjunta del Gaula de la Policía, la Fiscalía y el Ejército. Estas eran señaladas de integrar la red de apoyo del Frente Ismael Ruiz, estructura del bloque central Isaías Pardo, presuntamente dedicada al cobro de extorsiones.
3: Un menor de un año cayó desde el segundo piso de una edificación en Garzón y fue atendido en el Hospital San Vicente de Paúl. Según el parte médico, el TAC de cráneo arrojó resultados normales y el pequeño permanece estable, aunque el hecho fue atribuido al descuido de sus padres.
4: El imparcial.
1: Alcaldía de Pitalito ofrece recompensa de hasta 20 millones de pesos tras los homicidios de Jaime Andrés Camacho Delgado y Daniel Rosero Silva. Las autoridades avanzan en las investigaciones de estos hechos que estarían relacionados con el hurto de motocicletas en las vías hacia Bruselas y Timaná.
3: Mesa descentralizada realizada en Pitalito definió acciones para enfrentar la falsificación de panela en el Huila. Productores alertan que esta práctica afecta la comercialización y pone en riesgo el reconocimiento de uno de los productos insignias de la región.
4: El imparcial.
1: El Hospital San Vicente de Paúl de Garzón reportó 17 eventos de interés en salud pública, entre ellos una joven de 20 años en UCI con sospecha de fiebre amarilla. Además, cuatro personas mordidas por perros callejeros y una mujer remitida desde Gigante por mordedura de serpiente.
3: 17 municipios del Huila no cuenta con convenios vigentes con los cuerpos de bomberos, justo cuando se advierte de la llegada del fenómeno del Niño en el segundo semestre del 2026. Desde la gobernación se hizo un llamado urgente a las alcaldías para cumplir con esta obligación.
4: El imparcial.
1: CAM prohíbe todo tipo de quemas en el Huila ante la llegada del fenómeno del Niño, que ya supera el 80% de probabilidad de consolidación. La medida busca prevenir incendios forestales en medio de la temporada seca y se mantendrá hasta que el IDEAM confirme el fin del fenómeno.
3: Más de 3 sectores productivos del Huila activan planes ante el fenómeno del Niño previsto para el segundo semestre del 2026. Autoridades adelantan monitoreo a cultivos de cacao, control de embalses y medidas para ganadería y piscicultura. El objetivo es anticiparse a la sequía.
4: El imparcial.
1: ha asegurado los productos alimenticios ante la alta demanda por las festividades sanpedrinas, indicaron comerciantes de la central mayorista Surabastos. Los alimentos que más se consumen para esta temporada son la cebolla larga, orégano, papa, cholupa y tomillo.
3: La terminal de transportes terrestre de Neiva prevé un incremento en la movilización de viajeros en el marco de las festividades de San Juan y San Pedro. Según la gerente de la terminal de transporte de Neiva, Rada Hermosa Camacho, se espera la movilización de cerca de 205.822 pasajeros.
4: El Imparcial.
1: Tras una acción popular, fue mejorado el alumbrado público en el corredor vial ubicado entre la Universidad Surcolombiana y el Colegio Santa Librada, beneficiando a más de 3.000 estudiantes y habitantes del sector. El proceso fue iniciado en 2024 tras las solicitudes de la comunidad.
3: Desde el Consejo de Neiva se reveló que de los 92.000 jóvenes que hay en Neiva, el plan de desarrollo contempla beneficiar a solo 6.000, equivalentes al 6% de esta población. Además, se planteó la necesidad de revisar y actualizar las políticas públicas de juventud con el fin de fortalecer su impacto y corregir las falencias.
4: El Imparcial.
1: En la vía que comunica al municipio de Tello con Neiva, la policía capturó a un joven de 21 años que portaba aproximadamente 600 gramos de marihuana durante un patrullaje preventivo. El capturado quedó a disposición de las autoridades competentes.
3: Colombia enfrenta el proceso electoral más incierto y riesgoso de los últimos 20 años. Según la misión de observación electoral, el organismo además advierte sobre la polarización, desinformación y dudas en las reglas de cara a la segunda vuelta presidencial el 21 de junio.
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1: No habrá cambios en el tarjetón para la segunda vuelta presidencial, confirmó el registrador nacional Hernán Penagos, pese a las decisiones judiciales sobre la campaña de Abelardo de la Espriella, cuya elección se definirá el próximo 21 de junio. Las tarjetas ya fueron distribuidas en el exterior.
3: Y en deportes, el presidente de la FIFA, Gian Infantino, afirmó que está feliz de ver a Irán en el Mundial 2026 y expresó su confianza en que sus partidos se desarrollen en un ambiente positivo, pese a las tensiones políticas y restricciones en Estados Unidos.
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1: El desarrollo de estas y más noticias en contados segundos aquí en el sistema informativo INRAI, El Imparcial.
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1: 6 de la mañana, 9 minutos, 6:09, un feliz comienzo de día, un feliz jueves, jornada laboral que inicia para muchos u otros apenas en esa actividad de preparación para salir a la misma. A todos ustedes, nuestros oyentes, bienvenidos en nuestra primera emisión del Sistema Informativo INRAI, El Imparcial. Con gusto les saluda José Efraín Valdés Castaño. Hoy ya estamos a 11 de junio del año 2026, cuando la fiesta del Mundial, la alegría del fútbol, la copa que nos reúne en torno sobre el mediodía con esta gran apertura o gran lanzamiento que vivirá el mundo. Nuestra ciudad de Neiva registra una temperatura de sobre los 22 grados Celsius con tiempo seco a esta hora y con muchos de nuestros oyentes preparándose, como lo decíamos, para salir a sus diferentes actividades laborales, estudiantiles o personales. Se espera para hoy una temperatura sobre el mediodía de unos 33 grados Celsius. La movilidad por los diferentes corredores viales, de acuerdo con el reporte de las autoridades, transcurre con total normalidad. Vamos a estar en el desarrollo de noticias muy importantes que se enmarcan sobre un rechazo total en el departamento por presunto secuestro de reconocido comerciante en Isnos. Hablaremos de la CAN también, que realiza prohibición de quemas. Hablaremos de convenios de bomberos en el departamento, como también dialogaremos con el secretario de Agricultura. Vamos a estar con el desarrollo de noticias enmarcadas al acompañamiento del Ejército Nacional a las patrullas de la Policía de Neiva para el inicio de las festividades sanpedrinas. Hablaremos de una denuncia por desplazamiento de familias en el municipio de Baraya. Esto por incumplir disposiciones de grupos armados al margen de la ley, de acuerdo a la denuncia que realiza el diputado Omar Alexis Díaz y la personería. Hablaremos de ingreso de productos a Surabastos, esto previo a la temporada sanpedrina. Desde el municipio de Pitalito vamos a estar en el desarrollo de noticias que tienen que ver sobre Bruselas, que hayan material con el que se fabrican o se habrían fabricado más de 146 millones de billetes falsos. De Pitalito también estaremos hablando de la fortaleza en las medidas de seguridad para garantizar las festividades de San Juan y San Pedro. Estaremos hablando del sector panelero del sur del Huila, que busca frenar la falsificación de panela tras mesa de trabajo realizada en esta localidad. También de la administración de Pitalito, que ofrece recompensa de hasta 20 millones de pesos para esclarecer los homicidios ocurridos en Bruselas, como también en el municipio de Timaná. 6:12, agradecimientos a nuestros oyentes a través de las diferentes frecuencias del sistema INRAI, como en los 101.3 de Cristalina Estéreo, y a esta hora ofreciéndoles excusas a nuestros oyentes también en la señal de los 8:40 del AM en el radio. En nuestra señal estamos haciendo un ajuste técnico para continuar con nuestra señal que siempre nos caracteriza a través de los 8:40 del AM. En nuestra alianza digital, a quienes nos escuchan y observan a esta hora en nuestros perfiles de Somos Huila, Cristalina Estéreo y HJWK. Hoy es jueves, es mundial, se acerca la apertura también de nuestro festival en la ciudad de Neiva, y aquí están todas las noticias con la credibilidad que ustedes se merecen.
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1: Seis de la mañana, trece minutos. Saludamos a nuestro equipo del sistema informativo INRAI, el imparcial. André Felipe Quintero Peña, preocupa la situación que se vive o vivió hace pocas horas en el departamento del Huila con el secuestro de un comerciante. ¿De qué? ¿Cuál es el desarrollo de la noticia? André, buenos días.
0: Buenos días, Efraín. Así es, lamentablemente tenemos que contar estas noticias porque hombres armados que se identificaron como integrantes del Frente Isaías Pardo llegaron hasta una finca en zona rural del municipio de Isnos, redujeron a los trabajadores y se llevaron a un reconocido comerciante. Este caso de un presunto secuestro genera alarma en el sur del Huila. Frente al tema se pronuncia el coronel Javier Alberto Duarte Reyes, comandante del Departamento de Policía Huila.
5: La Policía Nacional, a través del GAULA, la Seccional de Investigación Criminal, la Seccional de Inteligencia y otras especialidades del servicio avanzan en la búsqueda del ciudadano Hernán Yamit Caicedo, reportado al parecer como secuestrado en la vereda La Muralla, zona rural del municipio de Isnos. Se han reforzado los controles en las fronteras con departamentos vecinos para impedir que los responsables trasladen a la víctima fuera del Huila, mientras las unidades policiales desarrollan operativos de búsqueda y cierre en la región con el apoyo del Ejército Nacional. La Policía Nacional hace un llamado a la ciudadanía para que, si tiene información sobre el paradero del ciudadano, la comunique de manera inmediata, garantizando absoluta reserva para asegurar su pronta recuperación.
0: El sistema INRAI habló también con el diputado Chucho Murcia, Nelson Jesús Murcia Ome, sobre la situación que sucedió en el municipio de Isnos, donde él es oriundo.
6: Lo que se tenía a inicios de la tarde, el hurto, presuntamente el hurto de su camioneta y el secuestro sobre la vía que comunica desde Popayán a Isnos, lo cual era un poco más alentador, ya que pues se han escuchado varios de esas situaciones, en este caso irregularidades en el sector de esa zona, especialmente en el tema de hurtos de camionetas de alta gama. Pero pues una vez conocimos ya la situación, pues fue mucho más complicado, porque pues sobre la vía Popayán pues se presentan eso, se hacen secuestros muy cortos, o en este caso se tienen retenciones, y pues van es por lo general por los vehículos, y pues después cobrar recompensa, era lo que inicialmente se había pensado, pero ya hace más o menos una hora y media, aproximadamente sobre las 6:00 p.m, se empezaron a difundir incluso por medio de la familia videos donde ya se tiene otra versión, y la versión ya prácticamente oficial de hasta el momento lo que se conoce es que el comerciante estaba en su finca.
0: Y es que le preguntamos al diputado qué se sabe del secuestro, cómo fue el modus operandi que se realizó lamentablemente en esta zona del departamento.
6: y presuntamente bandidos fueron y pues atentaron en este caso con la seguridad del grupo de trabajadores que se encontraban con ellos. Se encontraban en este caso pues en su finca, en la vereda de la muralla, y en este caso pues para nosotros es una cosa muy muy preocupante y desgarradora. Todo indica y dicen que las personas llegaron armados y en este caso se identificaron como el Frente Isaías Pardo, y en este caso pues con medio de armas intentaron, pues según lo que la información que se tiene, prácticamente como amarrar a los empleados o trabajadores para que no pudiesen dar un aviso, digámoslo así, inmediato. Y no fue solamente hasta las 4 que los trabajadores pudieron entregar la versión ya a su familia, y en este caso pues desde ese momento es que se tiene ya conocimiento de que pues se encuentra hoy actualmente secuestrado, y que pues en este caso, según los trabajadores, pues es un Frente Isaías Pardo, que según también nuestras fuentes de inteligencia tienen operación por ese sector del departamento del Huila.
0: El dirigente también hizo un llamado urgente al gobierno nacional y a las autoridades para reforzar la presencia de la fuerza pública en el sur del departamento.
6: Efectivamente, es un llamado al gobierno nacional, un gobierno nacional que hoy está confabulado pues con los bandidos, que hoy está confabulado haciendo política y dejando solo a nuestros comerciantes, a nuestros campesinos. Es ya más que recurrente. Nosotros sabemos la situación que hoy tiene el departamento del Huila, cómo a los caficultores se les cobran desde 300 pesos por palo de café, y ver hoy cómo un municipio que pues bien o medianamente no haya sido de manera mayor afectada por los grupos al margen de la ley en el último, pues en este semestre, pues para nosotros es de vital importancia. El gobierno nacional no ha hecho nada por el departamento de Huila. Aquí tuvimos el PUDRA, tuvimos eso, pero pues efectivamente con un muy poco alcance, y en este caso demasiado preocupante, Felipe, y nuestro llamado en este caso es a las autoridades y en este caso a la Policía Nacional, al Ejército de Colombia, porque efectivamente ha cesado, en este caso tiene presencia baja y prácticamente nula en muchas de los lugares, o en este caso de la región del sur del departamento de Huila. Yo creo que para nosotros pues no hay que salir con tibiezas en este tipo de cosas.
0: Este caso vuelve a encender las alarmas sobre la seguridad en el sur del departamento, donde hechos como este evidencian la presencia y accionar de grupos armados ilegales. Mientras avanzan las investigaciones, la comunidad y el sector comercial en el municipio de Isnos y en el sur del departamento permanecen en zozobra.
1: 6 de la mañana en Colombia, 18 minutos. Gracias, Andrés. Pues no ajena a esta situación de secuestro que vive una familia en el municipio de Isnos, en el norte del departamento, en Baraya, exactamente. Hay una situación de desplazamiento a unas familias. ¿Quién hace la denuncia? ¿Con quién dialogó usted, Elise Karina Díaz? Y hablemos del desarrollo de esta noticia y por qué este desplazamiento. Buenos días.
7: Buenos días, Efraín. La denuncia es realizada por el diputado Omar Alexis Díaz, quien denuncia que una compleja situación de orden público por presuntas presiones ejercidas por disidencias de las FARC que estarían provocando el desplazamiento de familias en Baraya que se niegan a acatar las normas impuestas por estos grupos armados. Escuchemos sus declaraciones.
8: Pues a nosotros nos llega la información de la propia comunidad, nos dice: mire, está pasando esto, está pasando lo otro, está pasando, mire que nos están extorsionando, mire que nos están amenazando, mire que nos desplazaron. ¿Ustedes sabían que en Baraya ya existe desplazamiento de familias que no quieren hacer caso a lo que las disidencias de la FARC están informando? Busquen en la personería de Baraya las denuncias que hay de familias en desplazamiento. Están llegando por el río Cabrera, comunican con Villavieja y Baraya, desplazando a la gente porque no les está haciendo caso a las órdenes que ellos tienen con su famoso manual criminal de convivencia que están actuando. Entonces, el panorama es muy complejo. Hemos decidido poder constituir esta veeduría para que después nos digan que es que estamos hablando carreta, que es que estamos hablando es por protagonismo, por nano. Todo está debidamente justificado en informes que hemos realizado y con información que la gente nos lleva.
7: Además, se refirió al panorama de presencia de grupos armados en el departamento del Huila.
8: Bueno, en el departamento del Huila tenemos una problemática marcada con los tres grupos pues más terroristas que tiene las disidencias de la FARC en todo el territorio nacional. El primero de ellos es alias Mordisco, que hoy tiene una parte muy mínima del occidente y noroccidente del departamento, ubicada en su bloque Isaías Pardo, que son los bloques, con algunos cabecillas que están todavía en la incertidumbre de salir o no salir, que es alias Jackson. en la zona de Palermo, de Teruel, toda esta zona la tiene controlada el bloque Isaías Pardo, ¿sí? El otro sector que tiene también un dominio en el departamento de Huila, la segunda Marquetalia, ¿sí? Representada desde luego en algunos sectores de Acevedo, en algunos sectores de Suaza, que tienen intimidaciones. Han hecho unas incursiones en Algeciras, precisamente para quedarse con todo lo que es Balsillas. Ellos, recuerden que ellos, la segunda Marquetalia, es la antigua columna móvil Teófilo Forero. Esa es la segunda, cuando se habla de la segunda Marquetalia, se habla de la Teófilo Forero, obviamente en un panorama de ello. Pero hoy quien tiene el mayor control de los temas terroristas, de las extorsiones, se llama alias Calarcá, con el frente Iván Díaz, a Rodrigo Cadete, ¿sí? Y él ya ha desaparecido, pero puede que en cualquier momento vuelva a aparecer Darío Gutiérrez. Esos tres bloques, esos tres frentes de guerra son los que hoy tienen atemorizado a las más de 80.000 familias cafeteras en el departamento del Huila.
7: Por ello se realizó la conformación de una veeduría ciudadana con el propósito de documentar y visibilizar la problemática mediante informes que evidencien la gravedad de estos hechos.
8: Claro, ¿qué dice el ejército y la policía? Dice, no podemos, no existe campamentos de la disidencia. Claro, es que no hay campamentos de la disidencia en el departamento de Huila porque hoy están de civil. Fuentes de inteligencia que nos ha llegado a nosotros por medio de una veeduría que tenemos constituida, nos dicen que muchos de estos operativos que se iban a realizar a guerrilleros, lo que hacen es llegar al sitio, cuando ya los tienen identificados, se cambian, ¿sí? Entonces se vuelven de civil y ahí no les pueden hacer nada. Recordemos que eso es uno de los protocolos que no se pueden concluir. Entonces básicamente lo que nosotros hoy vemos es un dominio, es un control del territorio. Lo que esto puede pasar es lo que siempre hemos dicho, se puede encrudecer el día de mañana y podemos ver las acciones que desafortunadamente tendríamos que repetir de años anteriores. Esa sabiduría ha nacido de acuerdo al reclutamiento que se comenzó a incrementar a partir del 2024 en el departamento del Huila. Todo esto tiene una justificación. Recordemos que la Defensoría del Pueblo ha hecho unas alertas tempranas de reclutamientos de jóvenes en diferentes sectores del municipio del departamento del Huila. Arrancaron en Íquira, pasaron por La Plata, llegaron a Nátaga, ¿sí? Este ha sido el frente que ellos han cogido más comúnmente para reclutar.
7: El sistema INRAI también estableció comunicación con la personería de este municipio y con la personería de Neiva para indagar sobre este tipo de hechos, y hasta el momento se realizan solo verificaciones sobre estos casos denunciados por el diputado.
1: 6 de la mañana, 23 minutos, 6:23, están escuchando el sistema informativo INRAI, el imparcial, desde la ciudad de Neiva, en este jueves 11 de junio, cuando estamos previos a unas horas de lo que será la apertura o lanzamiento oficial del Mundial, como también nosotros aquí en la ciudad de Neiva, mañana con la apertura del festival, el día 12 de junio, y ya para el día sábado la invitación para que todos los huilenses nos unamos y compartamos de la música campesina en el Parque de la Música Jorge Villamil Cordobés, el 13 de junio, desde las 5 de la tarde. Hay que llegar tempranos porque vamos a tener una serie de actividades y de premios para quienes nos acompañan en esta gran jornada de cierre o final de música campesina en el marco del festival en San Juan y San Pedro. 6:24 minutos, retornamos a Pitalito, o saludamos a Fernanda Cortés. Nos imaginamos con una temperatura muy agradable a esta hora y con noticias no muy gratas porque se vienen presentando situaciones de homicidios en vías de esta zona sur del departamento. Fernanda, con los buenos días, ¿cómo amanece?
3: Efraín, muy buenos días, qué gusto poderlo saludar a usted, la mesa de trabajo, todos los oyentes que hasta ahora están conectados con el sistema INRAI. Les contamos que la temperatura en el municipio de Pitalito es de 15 grados Celsius, tenemos un cielo totalmente despejado y una alta probabilidad de una mañana soleada, sin embargo también hay una alta probabilidad de una tarde con lluvia. Efectivamente, como usted ya lo señalaba, pues la administración municipal de Pitalito se pronunció frente a los homicidios registrados en las últimas horas en corredores viales del municipio, hechos en los que perdieron la vida Jaime Andrés Camacho Delgado y Daniel Rosero Silva, y que son investigados por las autoridades por presunta relación con el hurto de motocicletas. A través de un comunicado, la alcaldía rechazó de manera contundente estos actos de violencia y expresó su solidaridad con la familia, con las familias de las víctimas, y reiteró su compromiso de acompañar las acciones encaminadas al esclarecimiento de los hechos. Al respecto, habló el secretario de Gobierno Francisco Javier Cardoso. Escuchemos sus declaraciones con el tema de la recompensa que se ofrece de hasta 20 millones precisamente para quien dé información sobre el paradero de los responsables.
9: estamos ofreciendo una recompensa de hasta 20 millones de pesos con información que nos ayude a encontrar a los dos delincuentes que se ganaron la vida de dos personas inocentes que se transportaban entre el municipio de Pitalito y el corregimiento de Bruselas y entre el municipio de Pitalito y Timaná. Buscamos que las personas de bien nos apoyen con información, esto obviamente guardando absoluta reserva. Los números los estamos publicando en nuestras redes sociales y de verdad buscamos que la población nos ayude con este tipo de información que Dios mediante ayudarnos a llevar a estas personas ante la justicia.
3: Como parte de las medidas adoptadas, la administración municipal anunció la recompensa de hasta 20 millones de pesos para quien suministre información veraz y eficaz que permita identificar y capturar a los responsables. Entre tanto, las investigaciones continúan en coordinación con la Policía Nacional, la Fiscalía General de la Nación y los organismos de seguridad, mientras crece la preocupación ciudadana por estos hechos de violencia registrados en el sur del departamento del Huila. Son las 6 de la mañana con 26 minutos.
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1: 6 de la mañana, 27 minutos, 6:27 minutos. Gracias por escuchar la radio positiva de Colombia y mucha atención porque la defensora del pueblo Iris Marina Ortiz hizo un llamado urgente a los grupos armados ilegales para que cesen el reclutamiento forzado de niñas, niños y adolescentes y los liberen de inmediato. El pronunciamiento se dio durante la cuarta sesión de la Comisión Intersectorial para la respuesta rápida de las alertas tempranas realizadas, esto en San José del Guaviare. La funcionaria advirtió que esta práctica está llevando a que menores de edad sean quienes enfrenten la guerra en los territorios, vulnerando sus derechos y oportunidades de futuro. Además, insistió en fortalecer las acciones de prevención, protección y atención humanitaria para las poblaciones afectadas por la violencia armada. Durante la sesión, se revisaron medidas de protección tras recientes hechos violentos en Guaviare, entre ellos un enfrentamiento que dejó 48 muertos, incluidos 11 menores reclutados forzosamente.
0: 6 de la mañana con 28 minutos, un bebé de un año fue atendido de urgencias en el Hospital Departamental San Vicente de Paul de Garzón tras caer desde el segundo piso de una edificación por descuido de sus padres. Según el parte médico, el menor presentó pérdida de conocimiento y múltiples abrasiones en el rostro, pero el TAC de cráneo arrojó resultados normales y permanece estable. El caso hace parte de los 17 eventos de interés en salud pública reportados por el hospital durante el fin de semana. Entre los más destacados figura una joven de 20 años que permanece en UCI con sospecha de fiebre amarilla, cuyo diagnóstico aún no ha sido confirmado. Además, una mujer de 55 años fue remitida desde el Hospital San Antonio de Gigante por mordedura de serpiente en miembros superiores, a quienes se le aplicaron 4 ampollas de suero antiofídico y permanece estable. También se registró la atención de 4 personas mordidas por perros callejeros. En la unidad de urgencia fueron atendidas 38 pacientes con diferentes patologías, de los cuales 29 ya fueron dadas de alta y 9 permanecen bajo seguimiento médico. 10 de los casos correspondieron a personas con traumas cráneoencefálicos leves tras accidentes de tránsito.
7: 6 de la mañana, 29 minutos. En más noticias, la Personería de Neiva señala que se dio cumplimiento al acuerdo alcanzado dentro de una acción popular interpuesta para garantizar mejores condiciones de iluminación en la carrera primera entre la avenida 26 y la calle 28, tramo comprendido entre la Universidad Surcolombiana y el Colegio Santa Librada. Este proceso se inició a finales del año 2024, luego de varias visitas de verificación realizadas con el acompañamiento de concejales, quienes junto con la comunidad advirtieron sobre la falta de alumbrado público en este importante corredor de alta circulación estudiantil. Ante la demora en la ejecución de las soluciones, la personería presentó una acción popular contra la alcaldía de Neiva y la empresa de servicios de iluminación pública de Neiva, SID, con el propósito de proteger los derechos colectivos relacionados con la seguridad del espacio público y la prestación eficiente de los servicios. Posteriormente, en una audiencia de pacto celebrada en marzo de este año, las partes acordaron un cronograma de intervención y como resultado de estos compromisos, la personería y la ESID realizaron una visita de seguimiento el pasado 4 de junio.
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1: A las 6 de la mañana, 30 minutos, 6:30 en Colombia, hora de un flash de noticias.
7: En una operación conjunta entre el Gaula de Neiva y la Fiscalía y el Ejército Nacional, fueron capturadas 4 personas señaladas de integrar la red de apoyo del Frente Ismael Ruiz, perteneciente al bloque central Isaías Pardo del Estado Mayor Central. Según las investigaciones, los detenidos serían responsables de coordinar extorsiones contra comerciantes, ganaderos, cafeteros y volqueteros en varios municipios, exigiendo pagos entre los 2 y 10 millones de pesos bajo amenazas. Las autoridades también les atribuyen participación en el cierre de las minas de mármol en Palermo durante el año 2025 y en la instalación de pancartas con mensajes alusivos a las extintas FARC en varios municipios del norte del Huila.
1: Alias La Mona, Tatiana, fue capturada en un allanamiento en el barrio popular de Pitalito, donde la Sijín halló 16 dosis de Tusi, elementos para la dosificación de drogas sintéticas y un celular reportado como hurtado. La operación, liderada en coordinación con la Fiscalía, hace parte del plan piloto Pitalito Más Seguro, en el marco del cual ya se han intervenido más de 24 puntos de expendio de estupefacientes en el municipio. La capturada responderá por tráfico, fabricación o porte de estupefacientes y receptación ante las autoridades competentes.
7: 2 hombres y una mujer fueron capturados en el barrio El Obrero de Garzón tras derribar a una pareja de su motocicleta mientras esperaba el cambio de un semáforo para robarle los celulares y demás pertenencias usando un cuchillo como arma de intimidación. La rápida reacción de la policía permitió recuperar uno de los celulares hurtados e incautar el arma. Los 3 capturados fueron judicializados por hurto calificado y agravado y un juez les impuso medida de aseguramiento en centro carcelario.
1: La Policía Nacional, a través del Grupo de Protección al Turismo y Patrimonio Nacional de la Policía Metropolitana de Neiva, continúa adelantando acciones preventivas en el marco del Plan Cazador para fortalecer la seguridad y la convivencia en las zonas de mayor afluencia turística y comercial de la ciudad. Durante los operativos realizados en el centro de Neiva, los uniformados efectuaron controles y verificaciones a personas en condición de calle, con el propósito de prevenir la comisión de delitos y garantizar espacios seguros para turistas, comerciantes y ciudadanía en general.
7: Pasó el flash de noticias.
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0: Son las 6:34.
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2: Son las 6 de la mañana, 36 minutos. Nos imaginamos que ya la fiebre del mundial, como se ha venido preparando todo el mundo, aquí en la ciudad de Neiva, muchos a esta hora en su vehículo, a pie, con la camiseta de la selección de su predilección, o esa selección que tanto le llama la atención, don Ali Guzmán. ¿Cómo amanece Neiva? Edgar Montero en la conducción. Buenos días, señores.
3: Buenos días, Efraín. Buenos días a toda la mesa de trabajo. Y sí, así como se lo dice, hay mucha gente por allí con ambiente mundialista. Hay mucha gente que uno la ve por allí en su vehículo particular, o me imagino que hoy pidió permiso para irse al trabajo de pronto en una pinta no habitual, que es con la camiseta de la Selección Colombia. Y eso pues alusivo a que hoy comienza el Mundial 2026, el Mundial de Fútbol, algo tan esperado, así como también las fiestas del San Pedro que darán inicio para el día de mañana. Pero queremos contarles cómo amanece Neiva. Es ahora bastante fría la temperatura, 23 grados Celsius, a pesar de que hay sol en estos momentos, pero tendremos una máxima para el día de hoy de 34 grados, cielo despejado en estos momentos. Se prevén más bien lluvias en horas de la noche. Para que se preparen, no vamos a estar así todo el día, pero aprovechen el día seco, como bien lo decía por acá Edgar Montero. En cómo amanece Neiva queremos contarles que una persona resultó herida durante un millonario hurto registrado el día de ayer en la zona industrial de Neiva. La víctima acababa de salir de una entidad crediticia y fue interceptada por delincuentes en motocicletas, quienes le dispararon y escaparon con una fuerte suma de dinero. Escuchemos al coronel Héctor Jairo Betancourt, comandante de la Policía Metropolitana de Neiva.
4: Efectivamente, una persona lesionada y el hurto de una fuerte suma de dinero se presentó este miércoles 10 de junio al sur de la ciudad de Neiva, más exactamente en la comuna 6, en la zona industrial. Una persona que salía de una entidad crediticia fue víctima de hurto por unos delincuentes que se movilizaban en motocicleta y que lo hirieron en sus extremidades inferiores con arma de fuego, huyendo del lugar con gran cantidad del botín. A pesar de la activación en su momento e incluso de un cruce de disparos, no se logró la captura de los sujetos y se sigue en este momento la recopilación de material probatorio, en especial técnico y fílmico, que nos permita ubicar los responsables, trazar trayectorias y ubicar los implicados directos en esta actividad.
2: Este hurto sigue siendo materia de investigación por parte de la Policía Metropolitana de Neiva. El coronel Héctor Jairo Betancourt ha manifestado para todas aquellas personas que están también dispuestas a cobrar su sueldo, la prima, ahorita que se aproximan pues unos días para muchos, como dice Edgar, felices. Tengan mucho cuidado a la hora de llegar a los bancos o a los cajeros automáticos. Entre otras noticias, con cerca de 100 eventos gratuitos y más de 250 artistas en escena y graderías sin costo para los desfiles, Neiva se prepara para vivir una nueva edición de este festival en su edición número 65 del San Juan y San Pedro. Tania Peñafiel, secretaria de Cultura de Neiva de la Alcaldía, ha implementado también, escuchen bien, un QR bastante tecnológico para votar por las candidatas. Pero primero, escuchemos lo que nos dice la secretaria de Cultura, Tania Peñafiel.
5: Este año en el acto de apertura son más de 250 artistas en escena. El próximo viernes a partir de las 6 de la tarde en el Parque de la Música Jorge Villamil Cordobés, la puesta en escena se llama Ole Lole Lolaila y tiene varios factores importantes. Vamos a tener integradas en una sola banda sinfónica, vamos a tener la banda sinfónica departamental y la banda metropolitana de Neiva, un total de 90 músicos.
2: Lo bastante también novedoso es el tema del código QR para la elección de las candidatas al reinado popular y señorita Neiva. La gente va a poder votar mediante este avance.
3: Escuchemos.
5: Hemos implementado la tecnología, ha jugado un papel importante, entonces estamos teniendo en cuenta el concepto y la popularidad de la gente y después de nuestras reinas a través de los códigos QR, en donde cada persona puede ingresar y votar por sus favoritas. Ese porcentaje va a tener un porcentaje de evaluación en la parte final de cada una de ellas y también van a haber premios alrededor de toda esta participación de la ciudadanía y de nuestras reinas.

0: y nos vamos hacia el sector del Caguán, donde los habitantes están denunciando el deterioro de la vía que ha empezado supuestamente en abril, pero la obra ha quedado completamente inconclusa. La comunidad está pidiendo a la alcaldía de Neiva y a la administración que los trabajos puedan culminar, ojalá antes de que termine el San Pedro. Escuchemos.
1: Te quiero reportar el mal estado en que se encuentra la vía hacia el corregimiento del Caguán. En el mes de abril hicieron un arreglo superficial de una parte, pero quedó casi la mitad sin dar solución. Y esta es la fecha desde el mes de abril, estamos en junio, vamos a completar 2 meses y eso quedó a medias. El llamado es a la alcaldía y gobernación para que se pongan la mano en el corazón y nos arreglen la vía al corregimiento del Caguán.
0: Queremos recordarles que si ustedes necesitan que la móvil del sistema RAI esté en su localidad, en su lugar de residencia, donde esté ocurriendo en esos momentos alguna anomalía, se pueda comunicar con nosotros a través del 312-585-2903 o al 320-327-5767. Los dejamos con esta bonita postal que tengo a mis espaldas, Sistema Informativo RAI, que informa la vida y la realidad de nuestra ciudad. Muy buenos días.
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11: Son las 6 de la mañana, 44 minutos, 6:44.
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3: Seis de la mañana, 46 minutos, 6:46. Vamos con el desarrollo de noticias muy importantes también en municipios como Garzón y Pitalito en el departamento del Huila, como en la ciudad de Florencia en el departamento del Caquetá, con nuestros corresponsales. Inicialmente al municipio de Garzón con Juan Fajardo, que precisamente están convocando a sesiones de extra en el consejo de esta localidad. Juan, con la ampliación de estas y otras noticias, buenos días.
4: Bueno, buenos días. El Consejo Municipal de Garzón inicia hoy jueves un periodo de 10 días de sesiones extraordinarias. La corporación deberá ocuparse del estudio y aprobación de dos proyectos de acuerdo radicados por el alcalde Francisco Calderón Feris, con el objetivo de adicionar recursos necesarios para dar cumplimiento al plan de desarrollo. Albeiro Manjarres es el presidente del Consejo Municipal en la capital diocesana.
5: Primero, una adición presupuestal y un proyecto también de un crédito y contracrédito del presupuesto, y eso conlleva a que estudiemos en comisión como en plenaria estos dos proyectos de importancia para adicionar estos recursos y que van para seguir financiando lo que es el plan de desarrollo del gobierno del doctor Francisco Calderón Feris.
4: Los concejales de Garzón tratarán de aprovechar los días de sesiones extras para escuchar un nuevo informe sobre el avance que presenta el proyecto de plan básico de ordenamiento territorial, iniciativa que va a ser radicada en el mes de agosto durante el tercer periodo de sesiones ordinarias.
5: Garzón hoy está obsoleto en varios temas: el tema urbanístico, zona rosa, la zona industrial, el tema de movilidad y la expansión de nuestro municipio de Garzón, como que a nuestros centros poblados. Entonces, sobre eso vamos a ocuparnos también.
4: Según el secretario de Hacienda de Garzón, Alexander Quiroga, el monto de los recursos que se deben adicionar a la vigencia 2026 ascienden a 800 millones de pesos.
6: Unas asignaciones que nos llegan de recursos del FOMPED para el tema de mesadas pensionales, unos recursos que nos reintegra la vivienda y unos recursos de cuotas partes pensionales también del Seguro Social. Entonces tenemos que incorporarlos a nuestro presupuesto de la vigencia 2026.
4: El alcalde Francisco Calderón Feris se reunió una vez más con funcionarios de la Agencia Nacional de Infraestructura para insistir en la necesidad de ampliar un tramo de la Ruta 45 entre la Glorieta, ubicada frente a la cárcel Las Mercedes, y el Alto de Garzón, sector donde recientemente se construyó un tercer carril.
7: Aquí necesitamos es una autorización de la Agencia Nacional de Infraestructura, de la ANI, a la Ruta 45 de hacer la inversión en este importante proyecto. Nosotros hemos tenido diferentes reuniones con la ANI, también con la Ruta 45, en el Senado de la República, y siempre hemos manifestado que la voluntad es del Gobierno Nacional para que esto sea una solución no para Garzón, sino para el sur de Colombia. Es que esta vía conectamos con el país de Ecuador, conectamos con más de 4 o 5 departamentos, y ese cuello de botella que tenemos en el Alto de Garzón.
4: Juan Fajardo Cerquera con las noticias para el sistema INRAI, Radio Positiva de Colombia.
3: Muchas gracias a Juan desde el municipio de Garzón en el departamento del Huila. Vamos con Pitalito, que a esta hora Fernanda viene con un desarrollo sobre una noticia que afecta al sector panelero en esta zona del departamento. Fernanda.
8: Efectivamente, Fray, les contamos que representantes del sector panelero, entidades gubernamentales y organismos de control participaron en una mesa descentralizada realizada en la Cámara de Comercio de Pitalito para analizar la problemática de la falsificación de panela, una situación que viene afectando a cientos de productores en el sur del Huila. Durante el encuentro se evaluaron acciones orientadas a fortalecer los controles sobre la comercialización de productos adulterados que presuntamente son elaborados a partir de azúcar derretida y posteriormente comercializados, utilizando marcas y características asociadas a la panela huilense. Escuchemos las declaraciones que fueron entregadas por Samir Noguera Bolaños, quien es el presidente de Fedepanela.
9: En la mesa descentralizada en Cámara de Comercio tratamos la problemática de la crisis por el derrite de azúcar para hacer panela. Y de acá se adelantaron unas conclusiones, unos compromisos en lo que tiene que ver para el control debidamente a nivel del país, para que podamos mitigar, prevenir y Dios mediante, la intención es evitar esta mala práctica para poder mejorar la calidad de vida de los rincones más alejados de nuestro departamento del Huila. Grave la amenaza que si nosotros, así como hoy lo manifestamos acá, no paramos atención como lo manifestaron desde el gobierno nacional, pues tenemos el dilema tan grande que tiende a desaparecer la producción real de panela.
8: El dirigente gremial expresó su preocupación por el impacto que esta práctica tiene sobre los productores de la región y destacó que durante la mesa se establecieron compromisos institucionales para realizar seguimiento a la problemática y avanzar en estrategias que permitan proteger el sector.
9: El sur del departamento, tenemos que tener claro que la panela que se produce en el sur es la primera consumida a nivel del país y somos por eso los primeros afectados porque entran los reempaques a surtir los mercados que nosotros tenemos. Entonces, precisamente para eso se hizo la mesa descentralizada con nuestro secretario de Agricultura y directamente con productores y grupos asociativos de panela.
8: Desde Fedepanela se reconoció que el sur del Huila concentra gran parte de la producción panelera del departamento, razón por la cual municipios como Isno, San Agustín y otros territorios productores podrían verse especialmente afectados por esta situación. Al respecto, también César Augusto Torres Erazo, director de la Cámara de Comercio Seccional Pitalito, nos ha entregado las conclusiones de esta mesa de trabajo.
0: Bueno, el balance es muy positivo. Yo creo que uno de los elementos importantes de esta mesa de trabajo es la articulación institucional que hemos podido lograr con la Secretaría de Agricultura del Departamento y con otras tantas instituciones de la gremialidad como Fedepanela, el INVIMA, precisamente por el problema que asiste al sector en temas de formalidad, en temas de comercialización, pero también en temas de cumplimiento normativo frente a esas panelas que hoy vienen suplantando a las panelas de origen que tienen nuestros productores en los municipios de la zona sur del departamento y por supuesto en todo el Huila, y yo creo que se generan unas acciones contundentes y muy importantes que nos van a permitir fortalecer las capacidades del sector y cerrar esas brechas que hoy existen y que preocupan también en los temas de comercialización y de acceso a canales.
8: Entre las conclusiones de la mesa de trabajo se destacó la necesidad de fortalecer la articulación entre las entidades competentes, reforzar las labores de vigilancia y promover las estrategias que permitan proteger la calidad, el reconocimiento y la comercialización de la panela producida en el departamento. Los participantes coincidieron en que el trabajo conjunto será fundamental para salvaguardar una de las actividades económicas más importantes de la zona sur del departamento del Huila. Son las 6:52 PM.
3: Muchas gracias, Fernanda. Desde Pitalito, en el departamento del Huila, vamos ahora a la ciudad de Florencia, en el departamento del Caquetá, porque así como en nuestra ciudad de Neiva nos preparamos mañana para la apertura y lanzamiento del festival en San Juan y San Pedro, la ciudad de Florencia se prepara para lo que será su festival folclórico en la versión número 30 en la ciudad de Florencia. Los preparativos, las medidas que se han tomado. Buenos días a Robin Mota.
10: Muy buenos días, compañeros y oyentes del Imparcial. Les contamos que está listo el paquete de medidas para preservar la seguridad durante el festival folclórico de Florencia en su versión número 30. Habrá ampliación de horario para la rumba nocturna, cierres viales y restricción en transporte de escombros y trasteos. Sobre el tema habla Carlos Mora, secretario de gobierno de la ciudad de Florencia.
11: Sí, el día sábado, amanecer domingo, sábado sesión de horario hasta las 6 de la mañana, día domingo, amanecer lunes hasta las 6 de la mañana asimismo, y se va a brindar el cierre en este caso de la carrera 11A y de la carrera 9A, en este caso la mal llamada cuadrapicha que todos conocemos, desde el gimnasio Gol hasta frente a Caesca y también desde JR hasta la suegra, todo ese sector para que quede peatonal, para que los comerciantes puedan sacar sus mesas, para que exista mayor espacio para la ciudadanía, para que no existan allí motocicletas, sino solo de manera peatonal se pueda utilizar, pero que también para que los comerciantes asuman la responsabilidad, en este caso de seguridad.
10: Y mucha atención porque las disidencias de las FARC estarían disputándose el control en la minería ilegal en zonas limítrofes de Caquetá, Putumayo y Amazonas. Grupos ilegales como los Comandos de Frontera y Raúl Reyes se pelean la producción de oro. Finalmente les contamos que declaran emergencia funcional en el Hospital María Inmaculada de Florencia. Niveles de ocupación superiores al 300% en urgencias y el no pago de servicios de EPS como Asmed Salud agudizan la crisis de salud en Caquetá. Por ahora son las noticias más importantes desde la ciudad de Florencia, departamento del Caquetá. Para el Sistema Informativo INRAI, el Imparcial informa, Robin Mota.
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3: Son las 6 de la mañana, 55 minutos, 6:55. La fiebre del Mundial, Andrés Felipe Quintero Peña. Bien, con la camiseta se la coloca en unos minutos también, ¿no?
12: Sí, señor, ya en unos minuticos nos ponemos la camiseta, y es que pues no se puede colocar desde muy temprano porque allá a mediodía está uno.
3: Sí, tiene el olor.
12: Ahí la tiene uno.
3: No, pero la suya es original.
12: Hombre, la vida es antitranspiración.
3: Elizabeth Karina, ¿lista para ser muy alegre al vivir el Mundial?
8: Sí, señor, haciéndole claro que sí, ya muy preparados y haciendo la fuerza a la selección, por supuesto, muy dispuestos también con nuestra pinta ya a pocos minutos de también ponérnosla precisamente para poder apoyar a nuestro equipo.
3: Hay que decir que habrá lanzamiento, apertura con participación de muchos latinos, ¿no, Andrés?
12: Sí, señor, tiene mucha participación de latinos, y sobre todo lo que más nos llama la atención para esta apertura es la presencia de los artistas colombianos, que no es fácil llegar a estos escenarios internacionales y ser figuras como lo es en el caso de a lo largo de los años Shakira.
3: El que está muy emocionado, como todos aquí en esta cabina, es don Steven López, que tiene mucha información de este lanzamiento del Mundial con la participación de más de 42 países, precisamente. Steven, buenos días.
13: Con los buenos días, compañeros. Buenos días a todos los oyentes que están conectados a esta hora de la mañana en el sistema informativo INRAI, El Imparcial. Aquí inicia la información deportiva. La cuenta regresiva llegó a cero. Hoy inicia el Mundial de las 42 selecciones, partido inaugural 2 de la tarde, México-Sudáfrica. Eso sí, antes habrá un preámbulo de aproximadamente una hora y media. Será el show inaugural a cargo de Shakira y otros grandes artistas que se estarán presentando en el Estadio Azteca. Hablemos ahora de nuestra selección Colombia, porque el combinado tricolor llegó el día de ayer a la ciudad de Guadalajara, México, y fue recibido por más de 1,000 colombianos que llegaron hasta el hotel de concentración. Recordemos que el combinado cafetero hará las veces de local en la sede del equipo Atlas, donde milita Camilo Vargas. Escuchemos lo que dijo James Rodríguez, recién llegaron a territorio manito.
14: No, feliz, yo creo que es un sueño grande. Pasa el tiempo y todavía se da como esa sonrisa de todo mundo, y bueno, feliz de poder estar acá también. Bien, muy bueno, yo siempre confío, tenemos un grupo humano bueno, tenemos un grupo que quiere siempre ganar, y bueno, yo creo que eso se ve, ¿no? Que crean siempre y que confíen mucho, que nosotros vamos a darlo todo para poder hacer las cosas bien. Igual, ese grupo tiene muchos sueños, tiene también ganas, y bueno, y yo creo que hay talento, hay mucha también calidad, y por qué no soñar con una gran final, que eso es lo que todos queremos también. Claro, ¿por qué no? Yo creo que está entre, yo para mí, top 5 está ahora. Lucho ha hecho una temporada única, y bueno, y por qué no, si llega una gran final y podemos quedar campeón. Lucho, balón de oro, ¿por qué no?
13: Escuchábamos al capitán de la selección Colombia, James Rodríguez. Nuestro equipo tricolor debutará en el Mundial el 17 de junio, 9 de la noche, hora local, contra Uzbekistán. En minutos vengo con más información deportiva.
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12: Son las 6:59.
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3: CAM, prohíbe todo tipo de quemas en el Huila ante la llegada del fenómeno del Niño, que ya supera el 80% de probabilidad de consolidación. La medida busca prevenir incendios forestales en medio de la temporada seca y se mantendrá hasta que el IDEAN confirme el fin del fenómeno.
8: 17 municipios del Huila no cuentan con convenios vigentes con los cuerpos de bomberos justo cuando se advierte la llegada del fenómeno del Niño en el segundo semestre del 2026. Desde la gobernación se hizo un llamado urgente a las alcaldías para cumplir con esta obligación.
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3: Más de 3 sectores productivos del Huila activan planes ante el fenómeno del Niño previsto para el segundo semestre del 2026. Autoridades adelantan monitoreo a cultivos de cacao, control de embalses y medidas para ganadería y piscicultura. El objetivo es anticiparse a la sequía.
8: Mayor presencia de las unidades del Ejército Nacional serán desplegadas en zona rural de Neiva para garantizar la seguridad durante las fiestas de San Juan y San Pedro. Desde el Batallón Tenerife se tiene articulado un plan estratégico para el casco urbano junto a la Fuerza Aeroespacial Colombiana.
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3: Asegurado los productos alimenticios ante la alta demanda por la festividad de sanpedrinas, indicaron comerciantes de la Central Mayorista Surabastos. Los alimentos que más se consumen para esta temporada son la cebolla larga, orégano, papa, chalupa y tomillo.
8: El Congreso aprobó el proyecto de ley que permitirá gestionar recursos para la recuperación del Colegio Santa Librada, uno de los patrimonios educativos más emblemáticos del Huila. La iniciativa contó con el impulso del senador Carlos Julio González Villa y el respaldo de la bancada huilense.
12: 7:01 a.m. en lo que va del año, el Huila registra 2.529 eventos de violencia, de los cuales 1.724 han tenido como víctima mujeres, 862 por violencia física y 393 por negligencia y abandono, así confirmó Natalia Ortiz, secretaria de la Mujer del Huila.
15: Es importante mencionar que en el departamento del Huila, lo que llevamos de este año, hemos presentado un total de 2.529 eventos. De estos, solamente 1.724 han sido a mujeres, y en los eventos que mayor se ha presentado es en violencia física con 862 mujeres, negligencia y abandono con 393, violencia sexual con 345 y violencia psicológica con 124 casos.
8: 7:02 a.m. Las Ceibas Empresas Públicas de Neiva adelantan acciones conjuntas para asegurar el suministro de agua durante las festividades de San Pedro, por lo que se mantiene un monitoreo permanente a la cuenca de la ciudad. Escuchemos al gerente Andrés Charri.
16: La temporada sanpedrina también es algo importante en nuestro folclore en la ciudad. Hemos venido preparándonos en meses de trabajo junto con las otras dependencias de la Alcaldía Municipal de Neiva, también con algunas dependencias de la Gobernación del Huila, para garantizar el suministro y el abastecimiento en nuestra ciudad. Afrontamos también una ola de fenómeno del Niño que ha disminuido los caudales, pero que hasta el momento no nos ha generado ni alerta amarilla ni naranja. Estamos próximos a hacer una mesa de trabajo con la CAN, con la Secretaría de Medio Ambiente, con la Policía Ambiental, para hacer un recorrido por la cuenca alta del río Las Ceibas para digamos que inspeccionar las captaciones que hay sobre el río, porque muchas de las captaciones que están licenciadas, pues captan más de lo debido.
12: 7:03 a.m. Las intensas lluvias registradas en las últimas horas en el departamento han generado emergencias en al menos 2 municipios, siendo la Argentina uno de los más afectados. Así lo confirmó Orlando Garzón, coordinador en manejo de desastres de la gobernación.
17: Bueno, se ha recibido reporte de lluvias, precipitaciones en la gran mayoría de municipios del departamento, entre lluvias fuertes y lluvias moderadas. Eso ha dejado un reporte preliminar de 2 municipios que han sufrido situaciones de emergencia. El municipio de La Argentina presentó una situación por inundación en la vereda del Rosario, el sector Los Ortiz. Allí se afectó una vía terciaria y pues está siendo verificada y atendida por el municipio respectivo.
8: 7:04 a.m. La administración municipal aseguró que ya se encuentra preparada para el inicio de la edición 65 del Festival del Bambuco en San Juan y San Pedro. Habla la secretaria de Cultura, Tania Peña Fiel.
18: queremos contarles que estamos a muy pocas horas de dar inicio a la versión 65ª del Festival del Bambuco en San Juan y San Pedro. Y desde la Administración Municipal queremos contarles que estamos completamente listos para que esta versión sea mágica, sea inolvidable. Hemos trabajado muchísimo desde el año pasado, se realizaron todas las convocatorias, el proceso de selección de carrozas.
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3: Son las 7 de la mañana, 6 minutos, 7 de la mañana, 6 minutos. 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Queremos reiterar nuestras excusas, ofrecerle a nuestros oyentes en la señal de los 8:40 de la M, ya superando precisamente nuestra falla técnica, para continuar en esta entrega de la radio positiva a ustedes, quienes ahí están siempre a través de los 8:40 del AM. 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
21: Son las 7 de la mañana, 7 minutos.
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3: Son las 7 de la mañana, 10 minutos, son las 7:10. 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Gracias a quienes están a través de los 8:40 del AM. 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A esta hora, Andrés Felipe Quintero Peña, Lizeth Karina, vamos a saludar al senador huilense Carlos Julio González Villa, que trae noticias muy importantes para la región, precisamente, y en especial en temas educativos. Doctor Carlos Julio González, muy buenos días, bienvenido al sistema INRAI.
7: Un saludo muy especial, cómo me alegra escucharlos y por supuesto a todos nuestros amables oyentes.
12: Senador, con los buenos días, hablemos de un proyecto muy importante para la ciudad de Neiva y para el departamento del Huila y tiene que ver con una conmemoración, 180 años del Colegio Santa Librada y lo que significa para la educación de la ciudad de Neiva, pero también muchos de nuestros compañeros aquí en la empresa también, pues han tenido la oportunidad de pasar o estudiar en el Colegio Santa Librada.
7: Como preferimos llamarlo, Colegio Nacional Santa Librada. Efectivamente, el día de ayer, en la plenaria de la Cámara, se logró la aprobación en cuarto debate y último del proyecto de ley que lideré y que presentamos como bancada parlamentaria del Huila para exaltar los 180 años de la fundación de esta importantísima, insigne institución educativa del Huila y del país. Lo más importante no solamente es que lo resaltamos y lo colocamos como ejemplo de lo que fue una educación santanderista, uno de los últimos colegios santanderistas del país, sino que además a través de esta ley autorizamos obras conmemorativas y por eso autorizamos al Gobierno Nacional para que disponga recursos a través del Ministerio de Hacienda y Crédito Público, incorporándolos al Presupuesto General de la Nación para obras que están contenidas en una resolución, la 3138 del Ministerio de Cultura del 2019, y que son urgentes para mitigar el inminente peligro para la vida de la comunidad académica, y son horas adicionales que tratan de evitar el deterioro significativo que ha tenido la institución desde el punto de vista físico. Entonces, remodelación de su planta física, dotación de muebles y equipos, también tecnológicos de cómputo y de laboratorios, obras de ornato con senderos y jardines. Estamos trabajando para que se produzca la construcción de los andenes y los cobertizos, la construcción de parqueaderos para el estacionamiento de carros y motos de la comunidad académica y educativa, obras de adoquinado en los patios contiguos a los bloques educativos y los escenarios deportivos, y la reconstrucción de la fachada de la institución educativa, también incluye la construcción de un espacio para la ubicación de gimnasio para la comunidad y de un auditorio para los eventos culturales, académicos y generales que tiene esta institución, que queremos que se convierta en un referente nuevamente como lo fue hace algunas décadas de la educación huilense, que se vuelva a proyectar y en esta época de la inteligencia artificial, de las nuevas tecnologías, se convierta en una institución que se proyecte con una nueva dimensión desde su proyecto educativo institucional. Entonces, me parece muy importante destacarlo. Yo ya en el año 2006, en mi Senado anterior, la había decretado y la había declarado patrimonio histórico y cultural de la nación. Esa es una ley antigua, pero esa ley tenía la limitante de que no logramos en esa época obtener el aval del gobierno para poder producir o mejor proyectar, disponer los recursos económicos para su rehabilitación y para la parte de infraestructura. Ya existen los recursos, ha habido una gestión generalizada, ha habido también el apoyo de otros senadores, sin duda alguna, en la oportunidad de que el Gobierno Nacional mire nuevamente sea el Colegio Santa Librada. La disposición son cerca de 16 mil millones de pesos y con esta ley queda el marco jurídico que permita la inversión como corresponde.
21: Senador, con los buenos días, precisamente, ¿cómo se ha venido liderando esta importante iniciativa? ¿Desde qué año? ¿Quiénes han hecho parte, pues, de este proyecto?
0: Tengo que resaltar la presencia de los egresados de la institución educativa, que de manera muy juiciosa, muy comprometida, se organizaron y han venido moviendo, sin duda alguna, todas las posibilidades para que el colegio retorne a ese brillo, a esa luz, a ese lustre que todos conocimos del Colegio Nacional Santa Librada. Los egresados, ahí está el doctor Miguel Hernández y una serie muy importante de egresados, incluso ingenieros egresados han aportado estudios, diseños, y se han organizado de tal manera que permitieron la construcción de esta ley. Ya no es proyecto, esta ley pasa a sanción presidencial, y de la mano de ello, pues también la gestión nacional para conseguir los recursos económicos y financieros que permitan la remodelación, la restauración y la proyección de la nueva institución educativa Colegio Nacional Santa Librada.
12: Senador, una de las prácticas recurrentes tiene que ver que parlamentarios, o en este caso senadores foráneos, se suman en último momento a los proyectos regionales para llevarse los créditos políticos, y al parecer es lo que está sucediendo en este caso, y es un proyecto que surge de la bancada huilense en el departamento del Huila.
0: Efectivamente, es un proyecto que fue liderado con los egresados de la institución educativa. Estuvieron presentes incluso en la radicación del proyecto de ley toda la bancada parlamentaria del Huila, la oportunidad de liderarla, de escuchar este clamor con mi unidad legislativa, precisamente darle el perfilamiento de técnica legislativa a la propuesta de los egresados y presentar, radicar el proyecto de ley. Todos los parlamentarios del Huila hemos estado acompañando, pero obviamente agradecemos, porque también lo agradecemos, es virtud la gratitud, agradecemos la gestión de senadores muy importantes que han contribuido también, sin duda alguna, a la búsqueda de recursos, a contribuir en la gestión, a la ponencia de primer debate y segundo debate en plenaria. Entonces lo agradecemos, la unidad hace la fuerza, y básicamente aquí lo importante, la esencia de la buena noticia que hoy le damos al departamento del Huila es que logramos sacar adelante la ley, que esos recursos económicos hoy tienen el marco jurídico para poder ser aplicados, y que esperamos una segunda y nueva fase en esta modernidad del siglo XXI del Colegio Nacional Santa Librada para el bien de la juventud negra y huilense.
12: Senador, tras la aprobación de este proyecto y de esta ley, ¿cuándo se espera que ya entre en vigencia, o cómo se va a realizar este importante proceso de la adjudicación de recursos?
0: En este momento, la Secretaría General de la Cámara de Representantes enviará ya el texto al señor presidente de la República a través de la Secretaría Jurídica de Presidencia para la respectiva sanción, para la firma del presidente, para que con eso quede materializada ya ley de la República. Y paralelamente se está trabajando, y ahí también están los egresados haciendo un papel muy importante en la búsqueda de que un recurso que ya fue asignado y que ya está en ejecución contiene, entre otros, estudios y diseños de lo que se debe entregar al FIE, al Fondo de Infraestructura Escolar del Ministerio de Educación, al Gobierno Nacional, y también la concurrencia, y próximamente buscaremos una mesa de trabajo con el señor gobernador del Huila, el alcalde de Neiva, para que con la buena voluntad que han manifestado hasta ahora también se puedan contar con unos recursos de los docentes territoriales en la búsqueda de completar los recursos que hacen falta para estudios y diseños que permita presentarle al Gobierno Nacional lo que ya se ha proyectado, y los 16 mil millones que están precisamente prometidos para esta obra se puedan materializar.
3: 7:18 a.m. nos acompaña el senador huilense Carlos Julio González Villa. Pues, senador, muchísimas gracias por acompañarnos y aceptar la invitación y hablar de esta ley que se aprueba precisamente desde el Congreso de la República en aras para una institución con tanta historia, 180 años, y que en su marco de celebración para el mes de septiembre de seguro tendrá mucho acompañamiento. Doctor Carlos Julio, viene San Juan, San Pedro, esperamos contar con su presencia no solamente en el marco de la programación, sino en nuestro gran desfile de chivas, que será en un homenaje también a nuestro fundador Jorge Licha Riaviles.
0: Ustedes saben cómo apreciamos el aporte que el sistema INRAI ha hecho para la identidad, la cultura, el afianzamiento de nuestras tradiciones, y por supuesto el desfile de chivas HJWK, que es histórico y que ya es patrimonio cultural del Huila, así que no lo perderemos. Y permítanme agradecer todo el apoyo y el acompañamiento que nos han permitido para entregar siempre cuentas, para rendir, para dar las buenas noticias, para mostrar la gestión que como parlamentario huilense hemos hecho en nombre de nuestro territorio y de la identidad opita. Muchas gracias, un gran abrazo para todos, un feliz día.
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21: Son las 7 de la mañana, 20 minutos.
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35: Son las 7 de la mañana con 23 minutos.
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0: 7 de la mañana, 25 minutos. 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La pulguita se acerca y le pica la pulguita, ¿no? Se emocionó doña Lizeth por acá también, ¿no?
1: Claro, sí señor, con la llegada de las festividades cualquiera, ya el día viernes, sí. Ya como tal con la apertura, todos muy emocionados también con todos estos eventos.
0: Esta no se puede cantar, para los que de pronto tienen la voz un poco delicada hoy. La sí, miel sí, ayuda sí, mucho, pero pueden bailarla, no hay en casa.
2: No, pues ella le está picando. Pero en la garganta, sí, sí, señor, sí.
0: Usted, Festival de San Juan y San Pedro, listo y preparado, ¿no,
2: Andrés? Sí, señor. Hablaba de que no quieren que lo cojan la pulguita, pues a los que no quieren que le coja la tarde es a los carroceros, donde se encuentra nuestro compañero Ali Guzmán.
0: Sí, porque ya esto se vino y hay que mostrarle, no solamente a Neiva, al departamento, sino a Colombia y el mundo, que nuestra cultura se vive desde el 12 de junio hasta el próximo 29. Señor Ali Guzmán, con Edgar Montero, ¿lo pica o no lo pica la pulguita, señor?
3: Claro que sí, a todos. Yo creo que nos pica la pulguita de que llegó San Pedro, de que llegó el Mundial, y también las pulguitas que van a estar picando, ¿por qué no?, el próximo fin de semana, así que hay que sacudirse un poquito y hay que bailar. Cuando a uno lo pica algo, uno comienza a moverse, y ese es el ambiente de San Pedro que se está viviendo en las calles. Oiga, algo bastante particular, quiero contarles una anécdota, y es que me puse a buscar, hay uno que otro transeúnte, hay una que otra persona que va hacia su lugar de trabajo, que tiene la camiseta de la Selección Colombia puesta, o que tiene algo alusivo al Mundial, pero de resto, oiga, no madrugaron. Yo me vine a conseguir camisetas aquí a la tercera, a la cuarta, me fui por allá al estadio, nada, ya deberían estar prácticamente vendiéndolas, porque hay mucha gente, incluso ahorita nos pararon y nos preguntaron, oiga, ¿dónde están vendiendo la camiseta? Yo dije, está como, bueno, ya no está tan temprano, pero no las encontramos, pero lo que sí encontramos en esos momentos es mucho arte, y obviamente, ¿por qué no mostrarles a todos ustedes de esas bellezas que están fabricando aquí en ese bonito lugar? Hola, muy buenos días, ¿cómo estás?
4: Muy bien, gracias.
3: ¿Tu nombre cuál es?
4: Lina,
3: ¿todo eso lo hacen ustedes?
4: Sí, claro, ahora mismo estamos en plena temporada sanpedrina, donde pues todo es folclórico y es como todo vivo.
3: Véngase para acá, Lina, véngase para acá. Usted me va a contar un poquito en qué se trabaja todo eso. Mira, aquí tenemos un sombrero, tenemos unos tambores, tenemos por aquí, eso es como unas orquídeas, ¿no?
4: Sí, son heliconias que hacemos en esta época, que es la que simboliza como que más que todo lo típico también de acá. Tenemos los tambores, las guitarras, manejamos letreros.
3: Miren ese marranito. Con achiritas, ¿no?
4: Sí, con achiras.
3: Vea
4: sí,
3: qué bonito. ¿Todo eso lo hacen ustedes?
4: Sí, claro, lo hacemos en espumas y cosas así.
3: ¿Desde cuándo viene ese arte?
4: Bueno, este arte hace 15 años, Arte de los Costeños, aquí está en la carrera cuarta. No somos una empresa, somos más que todo como un tallercito, como se puede dar cuenta. En esta parte de acá, pues tenemos la elaboración, lo que es pintura, y pues acá cortamos y hacemos. Y en la parte de allá donde hacemos la exhibición, que es el otro local.
3: Oiga, pero tremendo. Ahí veo al hombre, por ejemplo, dándole los retoques. Sí. Es un arte muy bonito y aparte con mucho color, ¿no? Para esas sí, festividades.
4: Claro que sí. Para estas festividades se utilizan esos colores como llamativos para que se vean más vivos, no sí, sé. Y pues aprendiendo poco a poco del Huila también, porque es una tierra muy bonita.
3: Vámonos por acá porque hay otro lugar también. Aquí cuidado con las letras. Cuidado por ahí, Edgar, que de pronto pisa una letra de esa y no la cobran, hermano. Sí. Vea, acá también eso me imagino que es para los sanpedritos de las empresas, ¿no?
4: Hacemos también trabajos para empresas, carrozas, como se puede dar cuenta. Algunas ya están pues para terminar.
3: Eso está apenas como boceteado, ya sí, falta la parte final.
4: Sí, ya uno le da la parte final.
3: Me gustan los colores vivos que le están metiendo.
4: Ah, no, sí. En cuanto a eso, nosotros nos identificamos por ese sentido.
3: Vamos por aquí. Cuéntame algo sobre eso, porque estábamos hablando que no es muy característico para las fiestas del San Pedro, o no se usaba mucho el tema de los colores tan vivos o fluorescentes, pero se ha ido incorporando también a las fiestas.
4: Sí, claro, se ha ido incorporando los colores vivos porque les dan como más vida al ambiente. O sea, antes eran los colores un poco más suaves, pero como se puede dar cuenta, usamos tonalidades neones, hacemos también como para que todo resalte. Entre las tonalidades café resaltamos los colores bien vivos para que le dé más vida.
3: ¿Qué materiales están usando, por ejemplo, en la elaboración de toda esa decoración para las carrozas?
4: Bueno, ahora mismo usamos icopor, usamos también, elaboramos en espuma, en cartón, porque también trabajamos con el reciclable. Y las cuestiones de papel y cosas así. También decoramos carritos, como se puede dar cuenta.
3: Hay unas carrozas bien particulares allá adentro que se les han mandado a decorar, ¿no?
4: Sí, claro, la empresa de Cofli. Entonces, pues ya salió una ruedo, entonces las otras las tengo ya como ahí, como para...
3: O sea, las vamos a tener dentro del desfile decoradas por ustedes.
4: Sí. Correcto, en Arte Los Costeños, pues va a estar la decoración con Ecopli.
3: Vea, pues, mire, nos vamos a despedir con esta postal aquí. Venga, nos metemos aquí, Lina. Vamos a despedirnos desde aquí para que se vea bien bonito. Bueno, usted allá y yo acá. Listo, en este cuadro, en este marco, saludándoles a todos ustedes desde la cuarta, prendiendo, señoras y señores, el San Pedro y con esta gente también, con esos artesanos también que están ayudando a decorar y a hacer obviamente ciudad con todas estas bonitas creaciones aquí. ¿En dónde se llama ese lugar? ¿Cómo se llama ese lugar?
4: Se llama Arte Los Costeños, está entre la cuarta y 16 esquina. También nos pueden encontrar en las redes sociales como Arte Los Costeños.
3: Bueno, pues ya lo saben, aquí desde Los Costeños, aquí prendiendo el San Pedro. Recuerden que mañana, hoy se prende la fiesta mundialista, pero mañana desde el Parque de la Música empezará el San Juan y San Pedro aquí en la ciudad de Neiva. Péguense la rodadita todos. 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
4: Ahora

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1: Son las 7 de la mañana, 31 minutos.
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5: 7:33 a.m. Las autoridades en el municipio de Neiva, también en el departamento del Huila, pues ya se preparan para dar acompañamiento a este inicio de las festividades en San Juan y San Pedro. El Ejército Nacional para ello va a incrementar la presencia de sus unidades en la zona rural de Neiva con el fin de garantizar la seguridad durante estas festividades. Escuchemos al teniente coronel Álvaro Iván Gutiérrez Pita, comandante del Batallón de Artillería de Campaña número 9, Tenerife.
6: Efectivamente, el batallón, en coordinación con las demás instituciones, estamos consolidando todo el tema de seguridad. Ahí pues estamos haciendo acompañamiento en las patrullas dentro del casco urbano de Neiva. Asimismo, tenemos los puestos de control sobre las avenidas que conducen hacia la ciudad de Neiva, todo esto, lo que es la ruta I-45, lo que conduce hacia el municipio de Rivera, Campo Alegre. Igualmente tenemos unidades ahí sobre la salida hacia el sector norte, ahí sobre el peaje del Patá, el cruce de Praga. Igualmente la unidad motorizada, que constantemente está haciendo movimientos por las diferentes rutas principales y alternas, y todo un dispositivo en coordinación con nuestra Policía Nacional, con Movilidad y directamente también con la Alcaldía. Se han efectuado intervenciones a las comunas con unos muy buenos resultados. En cabeza de la Policía Nacional hemos hecho los acompañamientos correspondientes. Igualmente, pues el esfuerzo nosotros es directamente en la parte rural, pero pues no hemos descuidado nuestra parte urbana.
5: A través de patrullajes, puestos de control y unidades motorizadas, las autoridades buscan garantizar el orden y la tranquilidad durante la temporada festiva, reportando resultados positivos en las intervenciones adelantadas.
6: Aquí también, alrededor del cantón y en los sitios turísticos, también tenemos constantemente unidades a pie haciendo verificación de personas, algunos vehículos, de motocicletas. Igualmente se hacen las verificaciones. Estamos muy atentos, pedimos apoyo también a veces de la policía para verificar algunos antecedentes de ciudadanos o algunos vehículos o motocicletas. También tenemos el punto de control, que históricamente han estado ahí por mucho tiempo, la salida hacia Vega Larga.

0: propios y visitantes durante la temporada.
1: Los puestos de control van a estar activos permanentemente durante la llegada de los turistas, igualmente las verificaciones o los registros a las personas en busca de cualquier tipo de arma que sea contundente o que pueda causar algún tipo de daño. Se han adoptado otras medidas por parte de la alcaldía, de la administración municipal. Ahí vamos a estar apoyando igualmente. Y sobre todo en los temas del plan candado, el plan candado integral, donde también en caso de ser necesario lo activamos, donde prácticamente las salidas que conducen hacia Neiva o hacia las afueras de Neiva o demás municipios, pues también van a estar permanentemente monitoreadas y bloqueadas. También tenemos el apoyo de nuestra Fuerza Aeroespacial e igualmente el batallón de aviación del ejército, que también encuentra con aeronaves no tripuladas que también van a ayudar a prestar ese servicio y monitoreo de seguridad. Entonces yo creo que estamos preparados para recibir estas festividades, estos eventos. Igualmente se nos cruza un poco con el tema electoral. Tenemos la segunda vuelta presidencial el 21 de junio. También estamos preparados para esa actividad también importante.
0: De ello se busca fortalecer los controles y preservar el orden público durante el inicio de las festividades sanpedrinas, y que además van a estar realizando acompañamiento junto con otras especialidades para poder garantizar que estas fiestas se realicen en paz y además las familias puedan disfrutar con total normalidad.
2: Y en todo el departamento, hay que decirlo, porque Pitalito también, Fernanda Cortés, fortalece las medidas para lo que serán las festividades en esta zona del departamento.
3: Efectivamente, Fran, y les contamos a nuestros oyentes que las autoridades del municipio de Pitalito avanzan en la implementación de diferentes estrategias de seguridad de cara a las festividades de San Juan y San Pedro, una de las temporadas que concentra una mayor afluencia de visitantes y actividades culturales en el Valle de Laboyos. El objetivo es reforzar la presencia institucional, incrementar los controles en puntos estratégicos y fortalecer la capacidad de reacción ante cualquier eventualidad, con el fin de brindar garantías tanto a residentes como a turistas durante el desarrollo de la programación sanpedrina. Estas fueron algunas de las directrices entregadas por el alcalde Gider Luna Joven a las autoridades durante el acto de entrega de vehículos destinados al fortalecimiento de las labores de seguridad en el municipio. Escuchemos lo que manifestó el alcalde a la hora de la entrega de estos vehículos de dotación entregados a la fuerza pública.
4: Entregarles estos nuevos equipos, estas motocicletas de alto cilindraje, uniformadas y no uniformadas, para el servicio de ustedes. De luego, para que tengan las garantías logísticas, movilidad y todo lo concerniente para que podamos seguir avanzando en recuperar algo tan preciado, ese bien público innegociable como lo es la seguridad. Pues desde luego ya estamos como alcaldía municipal para poder seguir avanzando de la mano con ustedes y recuperando la tranquilidad de los laboyanos.
3: Las acciones previstas incluyen un trabajo articulado entre la fuerza pública, organismos de seguridad y autoridades locales, que buscan prevenir hechos que afecten el orden público y permitir que las celebraciones se desarrollen en un ambiente seguro, organizado y propicio para el disfrute de las tradiciones culturales de la región. De antemano, las autoridades hacen el llamado a la ciudadanía a beber con mesura, puesto que el alcohol siempre hace de las suyas y termina causando catástrofes en las familias. Por eso pedimos que este San Pedro se viva en paz y alegría. Son las 7 de la mañana con 40 minutos.
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2: Son las 7 de la mañana, 41 minutos.
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2: 7:42, 7:42, André Felipe, existe desde luego preocupación ante las autoridades porque se avecina, de acuerdo a los pronósticos, una temporada de fenómeno del Niño que se pronostica va a ser bastante fuerte.
3: Sí, señores, una de las preocupaciones que se tienen en los diferentes sectores del departamento del Huila por las implicaciones que esto genera a la economía de la localidad, a la economía de los diferentes municipios del departamento y las afectaciones a los diferentes cultivos de la región.
2: Y hay que decir que si bien todos los organismos de socorro están preparándose, armando sus equipos, toda la contingencia necesaria, existe una preocupación porque en algunos municipios no hay convenios con bomberos. ¿Cómo es la noticia? ¿Con quién dialogó usted, Andrés?
3: Sí, señor. Pues primero vamos a hablar de una de las prohibiciones que realizó la CAN sobre todo tipo de quemas en el departamento del Huila ante la llegada del fenómeno del Niño, que ya supera el 80% de probabilidad de consolidación. Esta medida busca prevenir incendios forestales en medio de la temporada seca y se mantendrá hasta que el IDEAN confirme el fin del fenómeno del Niño. Escuchemos a Osiris Peralta, profesional forestal de la CAN.
4: La Corporación Autónoma Regional del Alto Magdalena el pasado 4 de junio emitió la resolución 1485 por la cual se restringe y se prohíben las quemas en todo el departamento del Huila. Todo tipo de quemas, quemas agrícolas, para preparación de terrenos, quemas industriales, todo ese tipo de actividades están prohibidas. Esta decisión ha sido adoptada por la Corporación Autónoma Regional del Alto Magdalena CAN en atención a la probabilidad del fenómeno del Niño. Ya hemos visto que a lo largo del año, desde el Ministerio de Ambiente, desde la Unidad Nacional de Gestión del Riesgo y desde el IDEAN, que es el que vigila el clima en el país, se han emitido las alertas sobre la probabilidad del fenómeno del Niño. De acuerdo con el último boletín emitido por el IDEAN del 22 de mayo, ya teníamos una probabilidad del 82% de consolidación del fenómeno, esperando a finales de año una consolidación del 96%. Hay que ver que el IDEAN monitorea durante 5 meses, podríamos decirlo así, el fenómeno o las condiciones del océano y las condiciones atmosféricas para decretar que ya estamos en fenómeno del Niño.
3: Y es que esto se suma que el periodo de déficit de lluvia en el Huila coincide con la temporada seca que inicia a mediados de este mes de junio.
4: Sin embargo, pues las condiciones están dadas y de igual manera el fenómeno del Niño coincide con la temporada de menos lluvia que empieza a partir de mediados del mes de junio de la presente vigencia. A través de esta resolución, lo que queremos es prevenir la ocurrencia de incendios forestales. Ya hemos visto que el departamento del Huila, en años anteriores o en periodos de fenómeno del Niño anteriores, se ha visto muy afectada por la situación de incendios forestales. Es por eso que esta medida pues restringe esa actividad de quema. Sabemos que la quema es una actividad cultural que se viene haciendo sobre todo en el sector campesino, en el sector indígena. Sin embargo, con esa resolución lo que queremos es prevenir que se hagan estas quemas agrícolas y evitar con ello grandes afectaciones, no solamente a la biodiversidad, sino también a la economía de la región, porque también hemos visto que en esos eventos de incendios forestales se afectan cultivos, se afectan pastos y con las condiciones que tenemos de la probabilidad del fenómeno que va a ser entre fuerte y muy fuerte, es lo que han dicho las autoridades científicas en el clima.
3: Y es que esta preocupación que se tiene sobre la llegada del fenómeno del Niño en este segundo semestre, 17 municipios del departamento no cuentan con convenios vigentes con los cuerpos de bomberos justo cuando se advierte la llegada de este fenómeno. Escuchemos a Orlando Garzón, profesional en manejo de desastres de la gobernación.
5: Hoy tenemos un registro reportado por la Delegación Departamental de Bomberos de 17 municipios que están sin convenios vigentes, dentro de ellos los municipios de Agrado, Algeciras, Baraya, Campo Alegre, Garzón, Nata, Gaporapa, Paicol, Palestina, San Agustín, Santa María, el municipio de Suaza, Tarqui, Tello, Villavieja, Ovo y el municipio del Pital. Recordando también que en Elías no hay cuerpo de bomberos, no hay organización de socorro en ese municipio y por eso pues reiterar ese llamado. para que se realicen estos convenios, se fortalezcan estos organismos de socorro con miras a lo que puede llegar a suceder por los diferentes riesgos asociados a los cambios climáticos, sobre todo con este tema del fenómeno del Niño que nos han anunciado para el segundo semestre de la vigencia 2026.
3: Y es que desde la gobernación se ha realizado un llamado urgente a las alcaldías para cumplir con esta obligación.
5: Bueno, hay una normatividad vigente que todas las administraciones conocen, igualmente la ley de gestión del riesgo, la ley 1523 y la ley Bomberil, pues emiten estos lineamientos para que cada uno de los municipios se preparen y mantengan, digamos que a disposición del servicio, estos organismos de socorro, sobre todo los cuerpos de bomberos voluntarios, que para el caso frente al riesgo, digamos, de mayor recurrencia frente a un posible fenómeno del Niño, que recordemos que es en Poseco, por incendios forestales, pues los bomberos son quienes tienen la competencia y de acuerdo a la norma son los que tienen la obligación de atender este tipo de situaciones. Y si no tienen los medios, no tienen los convenios, pues difícilmente nos van a poder apoyar.
3: Pues esa es la preocupación que se tiene en estos momentos los municipios que tienen los convenios vigentes, es Palermo, Rivera, Teruel, Isnos, Acevedo, Pitalito, también la ciudad de Neiva, Timaná, Yaguará, Aype, La Plata, La Argentina, Gigante, Salado Blanco, Tesalia, Guadalupe, Iquira, Altamira y Colombia, en total 19 municipios que tienen vigentes los convenios, pero la preocupación está en 17 localidades que no tienen activas estas instituciones o no tienen realizados los convenios correspondientes, y a esto se suma de que en estos momentos existe pronóstico de amenaza por incendios de cobertura vegetal en los municipios, en este momento alerta naranja en el municipio del Pital y alerta amarilla en el municipio de Palermo, por lo que es el llamado que realizan las autoridades y sobre todo el llamado a las administraciones municipales de los diferentes municipios de estos 17 que no tienen convenios a realizarlos de manera urgente para prevenir y estar atentos a lo que puede presentarse o convertirse en incendios forestales en el segundo semestre debido también a este fenómeno del Niño que afectaría al departamento del Huila.
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0: 7:51, le pone, como dirían las abuelitas, uno la piel de gallina al escuchar a nuestra colombiana en este mundial, como voz oficial también, ¿no?
1: Sí, y es que en este caso Colombia no solo sueña con hacer historia en la cancha, que esperamos que nuestros jugadores tengan un muy buen mundial, se superen las expectativas, se mejoren algunas de las alineaciones, partidos que se perdieron por errores que generaron pues algún malestar en la hinchada, pero también se espera que se haga historia con Shakira, que está liderando el show, y artistas como J Balvin llevando el sonido colombiano pues a lo más alto del planeta y uno de los eventos con mayor audiencia mundial, como lo es esta cita orbital que se inaugura hoy, Efraín.
0: Una de las tres inauguraciones de la Copa del Mundo, precisamente, porque vamos a tener tres, de acuerdo a lo que nos trae en información Steven López, como todos los colombianos, emocionadísimos por nuestra selección y por los colombianos en estas aperturas de Mundial.
2: Con los buenos días, compañeros, buenos días a todos los oyentes que están conectados a esta hora de la mañana, linda mañana de 11 de junio, al sistema informativo INRAI El Imparcial. Este es un nuevo reporte informativo en materia deportiva. Todo listo para que se lleve a cabo la primera de las tres inauguraciones que tendrá este mundial. De hecho, esto es algo innovador. Nunca hubo antes un mundial con tres aperturas. Será el día de hoy en el Estadio Azteca, el imponente escenario que vio coronarse campeón a Maradona en 1986 y a Pelé en 1970. El partido inaugural será entre México contra Sudáfrica y antes estará el show, por supuesto, de Shakira, Burna Boy, Maná, J Balvin y Ryan Castro, entre otros artistas. El día de mañana se van a llevar a cabo las otras dos inauguraciones. Será en Canadá, Toronto, en el duelo entre Canadá y Bosnia y Herzegovina. Y la última apertura estará a cargo del duelo entre Estados Unidos y Paraguay en el Estadio de Los Ángeles. De esta manera inicia el Mundial, uno de los más controversiales de la historia. Pasamos ahora a hablar de la selección Colombia, porque el día de ayer fue recibida por más de 1,000 fanáticos que llegaron hasta el hotel de concentración en Guadalajara, donde Colombia tendrá su campamento mundialista. La espera terminó, el Mundial llegó y por supuesto todos con la fe de que nuestra selección Colombia vaya a hacer un buen papel y por qué no superar el registro histórico de cuartos de final que tiene nuestro equipo tricolor. Hasta aquí la información deportiva.
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0: Son las 7:54. Gracias a quienes nos escuchan a través de nuestra señal en los 8:40 del AM de HJWK en la radio, en los 101.3 y a quienes están a través de nuestras páginas web. Al cierre, ¿qué noticias tenemos, André Felipe Quintero?
1: Sí, señor, al cierre pues estamos hablando del fenómeno del Niño y es que por cada uno de los sectores de las diferentes cadenas productivas del departamento del Huila, la Secretaría de Agricultura del departamento va a realizar puestos de mandos unificados. Todo esto para garantizar de que no, o reducir las afectaciones que se puedan presentar durante este fenómeno del Niño, que está anunciado como uno de los más severos en los últimos años, para tener la preparación correspondiente, y se espera también contar con ayudas, algunos créditos para los sectores que resulten afectados de llegarse a registrar este fenómeno en el departamento de Huila, que tiene una probabilidad en estos momentos del 82%.
0: A tener en cuenta estas recomendaciones de las autoridades para el segundo semestre con el fenómeno del Niño. 7:55. Lizeth Karina, al cierre, hablemos de qué se espera en el tema de movilidad terrestre en el país ahora que se avecina el festival en San Juan y San Pedro.
5: Así es, Efraín, pues tanto las autoridades como las diferentes entidades en el municipio vienen preparándose para recibir a los visitantes, a los turistas que lleguen a la ciudad o el departamento del Huila para participar de las festividades de San Juan y San Pedro, por lo que la terminal de transporte de Neiva prevé un incremento en la movilización de viajeros en el marco de estas festividades, pues según la gerente del terminal de transporte de la ciudad, Rada Hermosa, se espera la movilización de cerca de 205.822 pasajeros que circulen por la ciudad y por el terminal de transporte.
0: Ya que usted habla de movilidad, ojo con estas recomendaciones que hacen las autoridades en el tema de la movilidad en dinero en la calle, porque tristemente ocurrió ayer, ¿no, Andrés? Un tema de fleteo.
1: Sí, señor, y lo contamos desde muy temprano en la móvil, y aquí ya se encuentra nuestro compañero Ali Guzmán y hizo presencia en esta zona, sobre todo, pues lamentablemente a un ciudadano que acababa de retirar una fuerte suma de dinero, 185 millones de pesos al parecer, pues fue víctima de un fleteo. El primero registrado oficialmente este año en la ciudad de Neiva de esta cantidad de plata, al parecer un campesino de zona rural de Neiva que realizó este retiro y decidió no solicitar el acompañamiento de la policía y lamentablemente pues fue víctima de este fleteo.
0: Es ahí la recomendación entonces, soliciten el acompañamiento de las autoridades para al máximo evitar estas situaciones de fleteo.
1: Sí, señor, y es que en ese caso, es más, el coronel de la policía pues hizo ese llamado también a la ciudadanía, a no importa lo pequeña que sea la suma, pues solicitemos el acompañamiento.
0: Pida el acompañamiento,
1: sí,
0: claro.
1: Se puede solicitar en el banco, porque es una obligación de los cajeros que se encuentran allí.
0: Le sugieren a uno.
1: Sí, le sugieren y es más, le hacen a uno hasta firmar.
0: Sí.
1: Pero también llamar a la línea 165, donde se puede pedir la orientación y el acompañamiento preventivo. También coordinar antes del retiro. Además, pues evitar las rutinas y la exposición, el transporte seguro y el acompañamiento visible. Es decir, que este caso que sucedió en la ciudad de Neiva, del fleteo de 185 millones de pesos, es un llamado para todos.
0: Para todos, así es.
1: Tener prevención y sobre todo confiar en las autoridades.
0: Y ahora que se acerca la prima, que se acerca la quincena y que se acercan personas que de pronto creen que no va a pasar nada porque van acompañados de un familiar, no, pida el acompañamiento, que para eso está el acompañamiento policial.
6: Sí, esa plática, ese reconocimiento, esos bonos que llegan ahora, pues haga el acompañamiento, solicítelo para que no vaya a tener dolores de cabeza y pueda comprarse la pinta de San Juan y San Pedro. 757, ¿qué más tenemos, Lizeth Karina?
5: Sí, también contarles al cierre, Efraín, que hoy en el Consejo de la Ciudad de Neiva se va a realizar la designación del ponente al proyecto de acuerdo por medio del cual se reconoce el valor patrimonial histórico, cultural y turístico del conjunto escultórico Neiva Ciudad Villamil. Allí se crea la ruta turística cultural Jorge Villamil y se adoptan medidas para su protección, además de la conservación y la promoción, y se va a impulsar el trámite de declaratoria como bien de interés cultural del ámbito municipal en la ciudad.
0: Sí, bien estamos hablando, Lizeth, Andrés, Ali, del tema del fleteo y acompañamiento. Ojo, porque en Pitalito, en especial en Bruselas, encuentran material con el que se estaban fabricando billetes falsos. ¿Cómo es la noticia, Fernanda?
7: Efectivamente, Efraín, pues un hallazgo realizado en zona rural del corregimiento de Bruselas en Pitalito encendió las alertas de las autoridades tras el descubrimiento de material que presuntamente sería utilizado para la fabricación de billetes falsificados por un valor cercano a los 146 millones de pesos. El material fue encontrado en la vereda del Cedro, donde fue ubicada una caja abandonada en un costado de la vía. En su interior habían 2.930 hojas que, aunque aparentemente estaban en blanco, presentaban impresiones con características similares a los billetes de 50 mil pesos, visibles mediante luz ultravioleta. De acuerdo con las primeras indagaciones, varias personas habrían abandonado el lugar al percatarse de la presencia de las autoridades, por lo que ahora se busca establecer quiénes estarían detrás del material y si existe relación con la posible red dedicada a la falsificación de moneda. Las investigaciones continúan para determinar el origen del material y su posible destino. De haberse puesto en circulación los billetes falsificados, habrían generado graves afectaciones económicas a comerciantes, transportadores, productores y ciudadanos de la región. Son las 7:59 a.m.
0: Gracias, Fernanda. En el tema de indicadores económicos para este jueves 11 de junio año 2026, decimos que el dólar, tasa representativa del mercado, se encuentra en 3,588 pesos con 9 centavos. El euro se cotiza a 4,138 pesos con 20 centavos. DTF efectivo anual 9,93%. Unidad de valor real 413 pesos con 14 centavos. El petróleo a 91 dólares con 21 centavos barril, referencia WTI. El café se cotiza a 3 dólares con 3 centavos. La libra de café se cotiza a 3 dólares con 3 centavos la libra en Nueva York. Y en Neiva la carga de 125 kilos se paga, esto de acuerdo a la página de la Federación Nacional de Cafeteros, en 2 millones 20 mil pesos. 7:08 a.m. en punto. Vamos a contagiar a nuestro Huilenses con el video oficial, me dice aquí usted, Analí, del Mundial.
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0: Lo único que yo le puedo decir a Lee es que, wow, Shakira.
1: Lo único que yo le puedo decir es que we are ready. También estamos listos. Estamos listos. Nosotros estamos listos también. Listos para hoy empezar a decir, y me duele el estómago, vamos a ver, una cita al médico porque es que no se sabe. Ahora
0: aparecen los buenos amigos.
1: Hoy aparecen los médicos diciendo, bueno, papi, ¿qué le ayudo? Cuénteme a ver.
0: Mundial, hombre, se nos vino el mundial. Sí, ahora sí.
1: Así es, se nos vino el mundial y esta canción que ya pues tiene video oficial donde salen varias de las estrellas que vamos a ver jugando su último mundial y si no, tal vez muchas contrataciones, que es lo que se van a dar. Viajaron prácticamente así con los equipos, también una cantidad de coaching o de entrenadores sí. de otros clubes, porque lo que van es a ojear, van es a ver el nivel más alto del fútbol mundial para saber a quién mueven del mercado de un equipo a otro. Y esta canción que estamos viendo aquí, que es Dai Dai, o que estamos escuchando, que es de Shakira junto a Burna Boy, no me pregunten por él, sí. sé que es nigeriano. Es nigeriano y estará pues obviamente en la inauguración de este mundial. Es la canción oficial. Ya hay muchas. ¿Sabe cuántas canciones del mundial hay?
0: ¿Cuántas?
1: Hay 15 canciones. O sea, todo el mundo dijo, vamos a ver si le pegamos al perrito, pero no, ya Shakira tenía hablado esto, yo creo que con anticipación casi 6 meses antes del mundial, ya estaba preparando video, estaba haciendo de todo, y esta es la canción que vamos a estar escuchando cada vez que termine un partido, o antes de iniciar un partido, y ahora en la inauguración el día de hoy, que será sobre las 2 de la tarde, ¿no?
0: Sí.
1: Hora Colombia, no sé, México, Colombia, sí. Tenemos, creo que nos llevamos como una hora nada más. Porque México comienza como a la 1 de la tarde. Bueno, lo cierto es que ahorita tendencia en ese momento se prepara pues Colombia, que está ya en Guadalajara, México. Los hinchas también que van a poder pues vivir pues de cerquita por fin con su selección nuevamente en un mundial. Hay muchas, se puede decir, inconformidades por parte de algunos colombianos en otros países o en el exterior, porque no pueden ver sino por canales oficiales el mundial, a lo cual la gente ha dicho, bueno, el canal que creó Cristiano Ronaldo no es solamente para los portugueses. Cristiano Ronaldo compró parte de las, digamos, de los derechos de un stream o de una página web. Y ahí es donde va a transmitir, pues él le va a dar la oportunidad a muchas personas que no tienen cómo ver el mundial desde sus teléfonos completamente gratis. No me pregunten cómo entrar allí porque creo que no está para Colombia. En Colombia obviamente lo vamos a poder ver pues por los canales tal vez en nacionales, pero hay algunos partidos restringidos que pues, solamente son propiedad de la FIFA y se van a poder ver pues por paquetes de los diferentes, no sé, de las diferentes cadenas, ¿no? Que hay a nivel mundial, a lo cual también en México hay mucha... hay un hashtag que dice encerrados en nuestro propio país y es porque muchos mexicanos que quieren acercarse a los alrededores de los estadios para ver la llegada de los buses, para ver la llegada de los jugadores,
0: sí,
1: hermano, han encerrado eso, a lo cual le han criticado mucho a la presidenta Sheinbaum porque dicen que cómo siendo un mundial en su propio país, los propios mexicanos órale. No pueden acercarse, órale, a vender ya sea sus carnitas o sus chiles, tacos. Sus enchiladas, sus tacos, ahí a las afueras, o por lo menos poder vivir eso, esa fiebre tan de cerca, pues no, eso prácticamente parecen centros de concentración, han enmayado, han puesto bardas para que supuestamente pues no haya ningún tipo de inconveniente. Sabemos que México sufre también de problemas de seguridad bastante fuertes y en esos momentos es la tendencia mundial. Esto es el hashtag Mundial 2026 y todo lo que se está hablando a través de redes sociales.
0: Claro, todos a la expectativa entonces de lo que viviremos visualmente como espectáculo en este lanzamiento de la Copa del Mundo.
1: Sí,
0: ¿qué
1: señor.
0: Más tenemos por ahí de tendencia?
1: Nada, nos vamos el próximo fin de
0: semana. Mundial.
1: Mundial y elecciones. Sí, es de lo que se habla. Política y fútbol. Es de lo que se habla en esos momentos en el mundo y obviamente, pues nosotros en esos momentos, Colombia también es tendencia en muchos países y los ojos de muchos países puestos en Colombia con lo que va a pasar el próximo fin de semana. No les, o sea, están dejando de lado el fútbol para centrar su atención porque dice se define muchas cosas el próximo domingo para nuestro país también.
0: Así es. 8:06 p.m. y estaremos con el concejal y abogado Miller Osorio Montenegro como invitado a través de HJ. Aquí viene Cristalina.
1: No me lo pierdo porque eso va a ser en Pido la Palabra. En Cristalina, pues música de juernes. Hoy es como un viernes pequeñito, así que prepárense. Nos vamos nuevamente, creo que de puente festivo, ¿no?
0: Oh, de puente. Tenemos música campesina el próximo sábado. O sea, trabajo sí hay el fin de semana.
1: Trabajo.
0: No van a sacar, sí, no vayan a sacar excusa alguna. Acuérdense que estamos aquí presentes con la buena programación de música campesina, sábado 13 desde las 5 de la tarde. Además de que vamos a tener una serie de actividades para los que nos acompañan desde las 5 de la tarde.
1: Y artistas en vivo también, artistas de aquí, de la tierrita, donde vamos a cerrar con broche de oro, música campesina, música carranga, y vamos a tener música popular también de parte de dos artistas de la casa.
0: Así es, ya viene entonces lo mejor a través de HJWK y Cristalina Estéreo. Let's go.

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1: CAM prohíbe todo tipo de quemas en el Huila ante la llegada del fenómeno del Niño, que ya supera el 80% de probabilidad de consolidación. La medida busca prevenir incendios forestales en medio de la temporada seca y se mantendrá hasta que el IDEAN confirme el fin del fenómeno.
2: 17 municipios del Huila no cuentan con convenios vigentes con los cuerpos de bomberos justo cuando se advierte la llegada del fenómeno del Niño en el segundo semestre de este año. Desde la gobernación se hizo un llamado urgente a las alcaldías para cumplir con esta obligación.
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1: Más de 3 sectores productivos del Huila activan planes ante el fenómeno del Niño previsto para el segundo semestre de 2026. Autoridades adelantan monitoreo a cultivos de cacao, control de embalses y medidas para ganadería y piscicultura. El objetivo es anticiparse a la sequía.
2: Mayor presencia de las unidades del Ejército Nacional será desplegadas en la zona rural de Neiva para garantizar la seguridad durante las fiestas de San Juan y San Pedro. Desde el Batallón Tenerife se tiene articulado un plan estratégico para el casco urbano junto a la Fuerza Aeroespacial Colombiana.
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1: Asegurado los productos alimenticios ante la alta demanda por las festividades sanpedrinas, indicaron comerciantes de la Central Mayorista Surabastos. Los alimentos que más se consumen para esta temporada son la cebolla larga, orégano, papa, chalupa y tomillo.
2: El Congreso aprobó el proyecto de ley que permitirá gestionar recursos para la recuperación del Colegio Santa Librada, uno de los patrimonios educativos más emblemáticos del Huila. La iniciativa contó con el impulso del senador Carlos Julio González Villa y el respaldo de la bancada huilense.
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1: 8 de la mañana, 14 minutos, oyentes de HJWK en el departamento del Huila, en nuestro bello país Colombia y en el mundo. Aquí estamos de nuevo con la cita de Pido la Palabra. En la emisión o presente entrega hoy 11 de junio, día jueves, año 2026. Todo un equipo, entre ellos Javier Leitón Álvarez, él es el director, André Felipe Quintero Peña, con todo el tema regional, localmente Lizeth Karina Díaz, y el acompañamiento e invitado de nuestro concejal y amigo y abogado Miller Osorio Montenegro, que lo saludo inicialmente. Doctor Miller Osorio, muy buenos días.
3: Muy buenos días para usted, Efraín, la audiencia de la emisora HJWK. Presto a partir de este momento para orientar a aquellos que confían firmemente en este medio de comunicación, sin dejar de un lado saludar también a nuestro director administrativo, como también a la mesa de trabajo.
1: Saludamos, gracias doctora, a Lizeth Karina, que se prepara a escuchar las diferentes inquietudes de Neiva.
2: Así es, Efraín, saludo nuevamente para usted, también para el abogado que hoy nos acompaña y para la ciudadanía, pues a esta hora de la mañana vamos a estar muy atentos de cada una de sus inquietudes, de las solicitudes que tengan para las entidades y para comunicarnos directamente con ellas.
1: André Felipe.
4: Sí, señor, estaremos muy atentos al desarrollo de las diferentes solicitudes que realizan los habitantes en la zona rural del departamento de Huila, como las diferentes cabeceras municipales.
1: Vamos a recordar nuestra línea de contacto para que marquen ya.
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1: 8 de la mañana, 17 minutos, línea celular 320-327-5767. Tiene usted los buenos días, adelante.
6: Pido la palabra de HJWK, saludar a los radioescuchas de esta emisora, el pueblo que escucha en Neiva, Huila y Colombia, en todo el mundo escuchan HJWK y a sus integrantes de esta emisora. Como colombianos queremos rechazar rechazar que las campañas, los colores patrios se han usado en campaña. Yo creo que ni izquierda, ni derecha, ni el centro, los colores patrios son de todos los colombianos. Rechazamos que los colores patrios sean secuestrados más por candidatos que vienen a destruir la naturaleza con el uso del fracking. El fracking es un programa muy, muy peligroso para la naturaleza.
1: La persona que está en línea, le hago una pregunta. ¿Cuál es su inquietud, inconformidad de barrio, de comunidad? ¿Qué les aqueja? Les agradecemos que los temas políticos no me los mezclen en estos temas de opinión y participación, de problemáticas que precisamente tiene la comunidad. Eso dejémoselo a esas dos campañas que están en un vaya y venga, porque están precisamente en campaña, señor. ¿Tiene preocupación o interrogantes para solucionarle? Me colgó. Hay que tener en cuenta eso, oyentes. Doctor Miller Osorio, lo escucho.
3: Sí, señor, usted tiene toda la razón. Hay que diferenciar una cosa de otra, y pues esto es un tema, un programa de opinión pública para apoyar a los neivanos, los huilenses, a los colombianos, y no podemos mezclar ya entonces temas de tintes políticos.
1: 818, línea celular, buenos días, tiene la palabra.
7: Buenos días.
1: Adelante.
7: Don Efraín, yo tengo dos inquietudes para compartir.
1: A ver.
7: Primero, aquí en el barrio Pimenta, tercera etapa, en la calle 20, así, toda desde la 15 hasta la 22 está en malas condiciones. Hay unos cráteres inmensos. No ha sido posible que el señor alcalde, por favor, venga y nos arregle esta calle. En la avenida, por el terminal, hicieron unas, abrieron, no sé si para colocar el gas o la energía, y dejaron eso sin tapar. Anoche venía tipo 7 de la noche, y venía dando la vuelta por ahí por después de la rotonda del terminal, y frenó el taxi y le di por detrás, porque los huecos no se ven, eso dejaron abierto, no se ven, eso es un peligro. Ahí me caí, me raspé. El señor de taxi no me cobró nada porque no tiene culpa. Él frenó porque es un hueco intenso. Esa otra. Tercero, aquí al frente, en la bomba de Flota Unida, ahí al frente del Unicentro, hay no sé quiénes, si son carros o es algún negocio, pero son de lunes a lunes. La música tremenda que no nos dejan dormir. Estamos ya cansados, hoy no está sonando, es un milagro, pero desde la esta mañana, desde la madrugada, está sonando el señor. De todas maneras, muchísimas gracias, feliz día.
1: A usted, doctor Miller Osorio.
3: Señor, muchas gracias a la señora por la participación, pero hay cosas que hay que denunciarlas por escrito, porque el doliente es la persona que lo está sintiendo, lo que está padeciendo. Y yo en muchas ocasiones he trasladado denuncias, pero entonces se quedan ahí si no hay un doliente, si no hay una denuncia como tal. Entonces le sugeriría a la señora, si hay posibilidad, que haga esa denuncia por escrito, nos lo puede hacer llegar a la emisora HJWK. Yo con mucho gusto le doy traslado a la autoridad competente para que haga el control y vigilancia a esas denuncias. Y en el tema de la pavimentación o reparcheo, pues lo están haciendo. Lo que pasa es que ha habido lluvia y siempre se han presentado nuevamente huecos, se dañan, a veces no quedan muy bien reparchados. Pero pues sí se está haciendo, y lo importante es seguir reportando para que hagan el traslado de la cuadrilla, para que hagan el arreglo de las vías.
1: 8 de la mañana, 21 minutos, línea celular. Buenos días, tiene la palabra.
8: Muy buenos días.
1: Señora.
8: Para preguntar si los falcos que están haciendo allá en Acincumbalar son gratis o tienen que pagar. Y otra segunda pregunta, es que lo que pasa es que terminando la 15 e iniciando la Acincumbalar, hay un tramo de vía que no está arreglado, no está pavimentado. Entonces, para preguntarle a Germán, el alcalde, soy Amanda, la acá del barrio Los Alpes, para ver qué hay con eso, porque eso se ve muy mal, el aspecto. Gracias, muchísimas gracias. Dios los bendiga.
1: A usted, señora Amanda. Doctor Osorio, ¿qué decirle al oyente?
3: Sí, señor, pues hay que verificar eso, pero pues sí creo que se está organizando. Pero voy a hacer el recorrido para mirar lo que dice la señora, que hay un tramo que no está arreglado.
1: ¿Ese ahí, no es el del el tema jurídico? ¿Ese no es el del problema jurídico?
3: No, no, eso, pero eso ya llegando a la 15.
1: Ella habla de la 15 con circunvalar.
3: Eso tiene un problema jurídico que no se puede arreglar por el momento.
1: Uh-huh. Y lo de las graderías, ya Lice está haciendo la tarea. Van a ser gratis, eso sí está claro. Son 10 gratis, ¿no?
2: Según lo que manifestó el alcalde de la ciudad de Neiva, van a ser 10 graderías gratis para los ciudadanos que, recordemos, fueron, digamos, gestionadas con los recursos de los palcos que fueron adjudicados. Se espera de pronto las disposiciones, ¿no?, de cómo pues van a funcionar durante estas festividades, cómo los neivanos, ¿no?, van a poder acceder a estas estructuras. Lo vamos a estar consultando también con las autoridades.
1: 8 de la mañana, 23, línea celular, buenos días.
9: Don Javier Leitón, muy buenos días a los de la mesa de trabajo. Dios los bendiga, días y llamarlos a saludarlos y a molestarlos. Uh-huh. Don Javier, tengo una inquietud. Bienvenido al desarrollo de la ciudad. Lo que están haciendo, creo que son las empresas públicas de Neiva, algo de remodernización de la malla del acueducto de la ciudad. Pero yo creo que ya es hora, mire, se va a entrar la temporada más fuerte, que es la de San Pedro. Y si usted pasa por el terminal de transporte, por Dios, eso es un desnucadero, don Javier. Eso hay unos huecos enormes de esas brechas que han abierto. Entonces, yo pienso, con todo respeto, el llamado al señor gerente de las empresas públicas, al su gerente técnico, que por favor, todos esos huecos que han abierto por la ciudad para mejorar ese tema, pues también lo vayan tapando, lo vayan pavimentando, lo vayan dejando correctamente como debe ser, ¿sí? Porque pues eso genera mucho traumatismo en el rodamiento de los vehículos, en las botas. Entonces, don Javier, ¿le puedo pedir un favor, si se puede?
1: Bueno, don Orlando, ¿me escucha? Creo que es el nombre del señor.
9: Sí, lo estoy escuchando, don Javier.
1: Don Orlando, Javier anda como un poquito delicado de salud, pero aquí estamos todo un equipo para orientarle a Andrés, Lice, del abogado, y quien le habla, Efraín Valdés. Le comprendo la preocupación de lo de la terminal de transporte. Yo hago paso por esa ruta y vaya que sí se afectan los vehículos.
9: Don Javier, antes de... Qué pena con usted. ¿Le puedo pedir un favor, don Javier?
1: Javier está en la casita. Aquí estamos.
3: Sí, señor, Miller,
1: con mucho gusto. Bueno,
9: entonces, es lo siguiente. Muchas gracias. Muy amable. Es lo siguiente, lo que pasa es que, pues no sé si dejar mi número de celular, que estamos abriendo una convocatoria para un proceso de parcelación en el municipio de Ovo. Vamos a parcelar una finquita, entonces queremos dejar el número de celular para ver las personas que estén interesadas en él.
1: ¿El número suyo? A ver, ¿cuál es el número?
9: 302-801-8850. Se pueden comunicar con el señor Edgar Aroca Perdomo. Es un excelente proyecto que vamos a comenzar a desarrollar. Bueno,
1: vamos a doctor Osorio, a profundizar sobre ese tema que indica el oyente en el municipio.
10: Sí,
1: de hoy.
10: Pues me imagino que él debe tener toda la documentación.
1: En regla,
10: hay que
1: claro.
10: Tener en cuenta que cuando habla de parcela, está hablando de una zona rural. Entonces, ahí no se puede vender metros cuadrados, sino exacto, hectáreas. Después, me imagino que tendrá toda la documentación necesaria y el comprador pues también hará las averiguaciones para que entonces puedan llegar a un buen arreglo, un buen negocio con el señor Aroca. Pues eso depende de la documentación y lo que pues la persona esté interesada. Respecto a los huecos del sector del terminal, yo considero y siempre he considerado que hay que tener una, digamos, una coordinación entre las empresas públicas de Neiva y la Secretaría de Infraestructura, porque es que muchas veces se daña un tubo, va a la empresa pública, lo arregla y todo, pero pues ellos no tienen manera inmediata de cómo pavimentar, porque imagino que no tienen contratista o no tienen lo necesario para hacer el recebo. Entonces, yo siempre he dicho, pues si el encargado de esa parte es la Secretaría de Infraestructura, ¿por qué no hacen un convenio? No sé si eso tendrá costo o un valor, no sé, pero un convenio entre ellos de que hueco abierto, hueco por algún problema de alcantarillado o de agua, se arregle inmediatamente, pues ese hueco sea inmediatamente solucionado o tapado por la Secretaría de Infraestructura. Voy a hacer la consulta, porque es muy buena lo que está diciendo el señor Aroca y usted, Efraín, también que lo... Pero pues la solución no es arreglar, sino, y tampoco dejar un problema mayor con unos huecos, ¿no? es sí. solucionar y dejar tapado para que efectivamente la persona que transite, los vehículos que transiten no tengan inconveniente.
1: Vale, muchas gracias, doctor Osorio. 827 línea celular, buenos días.
11: Muy buenos días.
1: Señora.
11: Yo tengo una inquietud, su merced.
1: Señora.
11: Dicen que nos colocaron para los que no pagamos, no vamos a pagar palco gratis, unos palcos sobre la avenida Ida y Nes Durán, ¿cierto? Uh-huh. Entonces mi pregunta es, yo espero y aspiro que como si nosotros vamos a irnos a sentarnos allá a esperar el desfile, que obviamente el desfile empiece desde Surabasto, porque el desfile por lo general siempre empieza ahí en el rompoy de la Madre Tierra, algo ahí de Olavi. Entonces la idea que es que si nosotros nos vamos a ir a sentar allá a esos palcos, pues que obviamente eso empiece desde Surabasto, porque si no, ¿para qué los colocó el alcalde supuestamente por allá?
1: No, de seguro así va a ser, sí señora, claro.
10: Efraín, sí. siempre ha sido de esa manera, sí, nosotros claro. nos hacen organizarnos muchos metros más atrás.
1: Claro.
10: Para
1: claro.
10: cuando ya venga e inicie como tal el desfile, pues pasa por los palcos. De pronto la señora le han informado un poquito mal, pero no es en la glorieta de la Madre Tierra, es mucho más atrás donde se organizan y ahí sí arranca el desfile y todos los que están en palco tienen la oportunidad de ver, incluso mucho antes de los palcos, hay un sitio donde las personas también lo disfrutan.
1: Es correcto, doctor Osorio, así es. Eso para visualizarlo el desfile, las graderías están dispuestas para eso, desde muy atrás, de donde quede la última gradería ubicada, ¿no? El recorrido, a ver.
2: Sí, recordemos precisamente ese recorrido que se va a tener durante este Festival del Bambuco en San Juan y San Pedro, que ya fue confirmado por las autoridades, por la administración municipal. Este va a iniciar en el primer retorno norte-sur de la avenida Inés García de Durán, va a continuar por la glorieta Madre Tierra, en el puente de la carrera segunda y la avenida Circunvalar, y va a finalizar en el intercambiador vial El Tizón, una ruta tradicional.
1: Va a estar
2: la de siempre.
1: Largo, como sí, siempre. Señor. Sí, va a estar largo, doctor Osorio. Hay que caminar alto este año.
10: Sí, este año hay que caminar. Sí, buenos zapatos, buena suela y para poder resistir.
1: Tenis, lo mejor es ir en tenis, definitivamente.
10: Claro que sí.
1: 8 de la mañana, 29 minutos. Entonces, desde el primer retorno, sentido norte-sur. Ese es el inicio, a la cabeza del desfile, para que lo tengamos en cuenta. Claro, o sea, en ese primer retorno, ahí es la cabeza del desfile, para que me los comprendan. Claro, sobradamente uno puede disfrutar en las graderías que ha dispuesto la administración del ingeniero Germán Casagua. Línea celular, buenos días.
12: Muy buenos días, Tony Efraín.
1: Señor.
12: Tony Efraín, yo quiero decir una sola cosita. Don Alpiro,
1: buenos días. Señor.
12: Y quiero que me la permita.
1: A ver.
12: No sé qué está pasando con nuestra querida patria. Sí, señor, ¿y usted? Pero aquí se está acabando la democracia. La democracia la cogieron ya, no sé cómo, si es una cosa sagrada. Ahí encierra la libertad y el color patrio, lo que significa nuestra querida región, nuestro país. Para que venga un demagrado, como es el señor de la Estrella, a querer gobernar con esto, que si no es no es colombiano.
1: Bueno, yo le vuelvo y le repito, lo dejé que se expresara, pero pues como le dije al oyente anterior, no deseo permitir que se hable de una u otra candidatura. Aquí los estamos para escuchar las problemáticas, ¿sí? No lleguemos a ese punto de si el uno es bueno o si el otro es malo o viceversa. No, creamos y pensemos en una mejor Colombia. No entremos en esa situación nosotros, los ciudadanos de a pie, doctor Osorio.
10: Sí, claro, es la segunda oportunidad que se dice hoy durante el programa. Y que no utilicen, por favor, el medio para hacer campañas o hablar de campañas.
1: Del uno aquí o el otro, no, aquí no se habla de nadie.
10: Seamos responsables y en lo que vamos a decir, y que tengan que ser temas de ciudad, temas que nos están afectando a la comunidad como tal, o nos estén afectando a título personal. Pero no involucremos campañas o colores y todo eso, que eso ya realmente se sale y se no hace parte de este gran programa que es comunitario.
1: Comunitario, usted lo acaba de decir, mi apreciado doctor Miller Osorio Montenegro. 832, ¿cuál es su problemática o inquietud de comunidad? Buenos días.
13: Buenos días.
1: Señor.
13: La problemática es la siguiente. Se dice que se viene un fenómeno del Niño fuerte.
1: Ajá.
13: Histórico. Nosotros, cuatro agrónomos, hemos presentado a la gobernación a la unidad de gestión de riesgo, al doctor John Jairo Yepes, desde el 29 de mayo, el proyecto de la sola. La sola navadena es un alimento que se da de la forma más natural y puede mitigar, puede rebajar sustancialmente los efectos, sobre todo en el sector ganadero. Es un alimento excelente para el ganado. No hemos recibido respuesta. Parece que no les interesa, pero hablan de que reuniones y reuniones, y aquí la comunidad le propone una solución inmediata, económica, pero no ha sido posible, señor periodista. Por otro lado, quiero mencionar lamentablemente la muerte que hubo el fin de semana en el variante del Juncal, donde fue en un accidente ocasionado por esas personas que hacen piques, que levantan la moto en la llanta trasera, y fue muerto un gran topógrafo, Aldemar Tacaya, de Campo Alegre. No se ha podido evitar por parte de las autoridades estos piques, como también la irresponsabilidad, esos matones de las ambulancias que pueden atropellar. Esos señores de las ambulancias, lo único que les importa son unos 300,000 pesos que les da el SOA. No les interesa el herido. Eran esas cuestiones. Muchas gracias, señor periodista.
1: A usted, nuestro oyente, muchas gracias. A lo expresado por el oyente, ¿qué decir, abogado?
3: Muy válidas esas preocupaciones. En el tema de los piques, pues es la Secretaría de Movilidad, es la Secretaría de Gobierno. Estaríamos trabajando nuevamente en eso. Y les quiero decir esto, que igualmente en respecto de las ambulancias, ese tema yo no lo he dejado de lado. Estamos trabajando para eso. Está también dos personas de la asamblea, dos personas que hacen parte del departamento y están también muy preocupados, como es Néstor Rodríguez y como es Sergio Trujillo. Con ellos hemos estado haciendo también unos acercamientos con el señor secretario de salud departamental, porque ellos ya tienen el software para la ubicación. Lo que necesitamos ahorita es un convenio entre el municipio y el departamento para tener una mejor regulación y la ubicación exacta y real de cada ambulancia, para que así mismo entonces puedan por fin utilizarse los cuadrantes, los cuatro que dijo la Secretaría de Movilidad, para poder entonces hacerle un control y que esas zonas sean respetadas por la misma ambulancia.
1: Listo, doctor. 8:35, línea celular. Tenemos a alguien. Buenos días.
14: Buenos días, don Efraín.
1: Señor.
14: Mire, don Efraín, una quejita, a la vez una sugerencia para la... Me imagino, sería Secretaría de Salud, no sé quién le corresponda de pronto, al alcalde también, ¿no? Y pues una campaña que deben de iniciar ustedes, y a nivel nacional debemos de iniciar todos y pedir todos. Es un problema del servicio de baño en estas temporadas, y igual forma en todo tiempo, ¿no? Porque es que mire que eso se incrementa mucho el prejuicio, la dificultad y la problemática que se arma con esa vaina, porque pues como no se prestan los servicios de baño, los establecimientos públicos donde hay eventos no hay esa facilidad para que en verdad se preste ese servicio, y de igual forma en muchas partes exageran en los costos, porque la verdad superan los 1,000, 2,000 pesos. Entonces la humanidad acaba utilizando los espacios públicos para hacer desde sus necesidades, y aún más cuando no los prestan, y aún más cuando son costosos. Entonces la verdad que esto sí debería de ser como un problema de salud pública, que Secretaría de Salud, el doctor, el alcalde, no sé quién, de por sacar un decreto y ponerle fundamento a esto, porque la verdad, ahí nos exponemos los que salimos con niños, los que salimos con adultos mayores, inclusive nosotros los que podemos caminar, andar. Si no hay quien nos preste un baño, pues fácilmente tendremos que hacer las necesidades donde nos toque que hacerlo, porque muchas veces esas cosas no dan tiempo. Entonces, de igual forma, mire que esto es un problema que a

0: a la misma secretaria, no, perdón, a la inspectora de precios, pesos y medida, en situación de cuánto están cobrando, segundo la Secretaría de Salud, si esas empresas más bien que tienen baños, o si tienen un baño público, público, como lo dice la norma, que no se debe cobrar, y si tienen un baño, entonces, que están cobrando y cómo es la regulación de ese cobro. Pero yo una vez le preguntaba a un comerciante por qué cobraba. Me dijo, porque es que cada vez que lo presto me lo dejan de la peor manera, más cochino, de personas que entran acá, dijo, son muy desasiadas, dijo, me toca poner una persona que se ponga con guantes, tapaboca y todos los implementos de seguridad para poder desinfectarlo. Entonces, pues, ahí también hay una justificación, pero le vamos a preguntar a la Secretaría de Salud Municipal, como también a la doctora Cachaya, que es la inspectora de precios, pesos y medidas, qué regulación se tiene para los cobros y para el préstamo de los baños públicos.
1: Listo, doctor. Una pausa. Tómese un cafecito y volvemos ahora, ¿le parece?
0: Con mucho gusto, muchas gracias.
1: 8:38, escuchan, pido la palabra.
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1: 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Pido la palabra. Manzanares está vuelta una nada, oyentes. Hablo cuando el sentido de que no vuelta nada en las vías, en las carreteras. Están en el sistema del cambio de alcantarillado, de acueducto. Bueno, hay que decir también que en algunos momentos el tiempo, el clima no les ha ayudado para el tema de avanzar en la ruptura y la instalación precisamente de la tubería. Paciencia, vecinos, ahí en el Manzanares por la 32. Tranquilos, tranquilos.
2: Esos vecinos que no han podido ingresar el vehículo.
1: No, créame que es una locura. Uno sale bien pintoso, bien elegante de la casa. Los zapatos se le vuelven a uno. No, los zapatos se le vuelven a uno nada, Andrés, en serio. Entonces, el saludo a nuestros amigos de las Ceibas Empresas Públicas, al contratista de ese tramo, por favor, para que avancen rápido. Yo sé que a veces el clima no ayuda mucho, pero pues hay que lograr avanzar. Eso inició ya hace varios días. 845, línea celular, buenos días. Buenos días. Aló. Bueno, trate de ubicarse porque no le comprendemos. Aló. No. Vamos por este lado entonces. Buenos días. Línea celular, buenos días. 320-327-5767, ¿le escuchamos?
3: Sí, muy buenos días.
1: Señora.
3: Habla acá Santa María Vila.
1: De Santa María, sí, señora.
3: Tengo una inquietud. Lo que pasa es que en Santa María, esa Nuestra Señora del Carmen entregaba medicamentos. Y ahora colocaron en el centro para entregar medicamentos, pero la atención es pésima. El señor que atiende es de San Joaquín, pero él con dos piedras en la mano, no atiende a la gente bien. Eso es mejor uno comprar medicamento porque de que está pésimo. Y pone una queja y en Santa María nadie le pone cuidado. Esto le toca uno acudir a otras personas. Entonces ahí que uno hace, esa es mi inquietud. Gracias.
1: Doctor Osorio.
4: La queja tiene que dirigirse es a la S en convenio que debe tener con la S, que es la que le está usted afiliada, a la señora es afiliada y le debe garantizar el suministro de los medicamentos. O sea, la S la atiende, pero la EPS es la que le brinda el servicio. Sería bueno que la señora averiguara a qué EPS pertenece a ella o presta el servicio allá en Santa María para poder requerirla. Igualmente se le puede hacer a través de la Secretaría de Salud Municipal del municipio de Santa María para que ellos entren a mediar y a verificar la situación que está denunciando la señora.
1: 8 de la mañana, 47. Señor.
4: Usted ahorita habló del barrio Manzanares, pero ¿la 32 es la calle o carrera?
1: Carrera 32.
4: Ah, listo, muchas gracias.
1: Ubíquese, antigua ruta hacia el Limonar, pasa uno el Parque Mirador del Sur, y antes de coger hacia el Limonar, siga derecho, allá cerca al conjunto Vista Hermosa, por ese sector.
4: Listo,
1: está bien, bien maluco, no, ingresar allá al sector donde habito, la verdad que es bien complicado. No porque se desbarajusten los carros, porque también se desbarajustan, se dañan un poquito. El tema de salir a pie, las amas de casa sobre todo, que salen muy hermosos, muy elegantes, pues se les daña la elegancia, por lo menos en el calzado, a la hora de pisar ese barro o esa cantidad que se encuentra uno en el camino. Línea celular, muy buenos días.
5: Sí, muy buenos días. Muchísimas gracias por la atención prestada. Quiero poner una chiquita fiesta formal.
1: Ajá, señor.
5: Para colocar una queja, por favor.
1: ¿Sobre qué? ¿Lo estamos escuchando?
5: Sí, claro, yo lo espero con mucho gusto.
1: ¿Sobre qué la inquietud? ¿Es para hablar con el abogado
5: la
1: interno?
5: La queja es sobre acá en Aype. Claro, nos tienen perjudicados porque cada vez que se va la luz nos quedamos sin señal. Hemos estado 8 días sin señal y siempre nos cobran lo mismo en el plan. Entonces, es sobre eso, si es tan formal.
1: ¿Qué decirle, doctor Osorio? Plan, claro.
4: Bueno,
5: entonces, la siguiente es, aquí se cae una hoja en Aype, o llueve tantico, se va la energía, quedamos totalmente. Los señores de Electrohuila también, esta es la siguiente queja. ¿Cómo es que nos quitan la energía a las 3:30 de la mañana y nos las colocan a las 3 de la tarde? Entonces, esas son las quejas que estoy presentando. Acá hace tiempo hubo un robo de una de las antenas y me parece muy lógico que claro que es una empresa multimillonaria no tenga con qué contratar un guarda de seguridad. Acá en AIP hay mucho perfil de eso. Y lo otro, no colocar una planta eléctrica en cada antena y si nos toca pagar el recibo completico. Muchas gracias, Dios les bendiga.
4: Bueno, en el tema de la energía hay que mirar si es recurrente o fue un corte que hubo el día pasado que la misma electrificadora reportó que se iba a hacer. Y en cuanto al servicio de la empresa, claro, cuando es intermitente, cuando no sirve, cuando tenemos problemas, cuando no tenemos cobertura, con todo lo que tenga que ver con la empresa, es sencillamente hacer una petición solicitando en que le descuente todos esos problemas que tiene en el valor de la facturación. Porque usted tiene un contrato de condiciones uniformes, tienen un plan, están pagando un servicio y si no llega de manera eficiente, eficaz y con buena cobertura, usted también puede seguir, entonces descuénteme el valor, bájeme el valor del plan, porque usted no está ofreciendo lo que firmamos o acordamos en el contrato de condiciones uniformes.
1: 8 de la mañana, 50 minutos, línea celular, buenos días. Trate de ubicarse, no le comprendemos a propósito de la señal de
2: telefonía móvil. A propósito de la señal.
1: ¿Listo, señora? ¿Se ubicó? No, no, está robótica la voz. Trate de ubicar, de marcar de nuevo. No me llame por línea WhatsApp, creo que es por donde está contactándose. Trate por, o por, al contrario, si está por convencional, pase a WhatsApp o viceversa, a ver cuál de las dos suena mejor, la señal. ¿Me escucha ahí? Habilitemos. 320-327-5767, línea directa con Pido la Palabra. Buenos días.
6: Buenos días.
1: Sí.
6: Don Efraín, muchas gracias. Estoy llamando para reportar o notificar de que, y que estamos muy agradecidos acá en la calle 39, entre carrera séptima y avenida 26, que el señor alcalde nos mandó a reparchar los sitios que estaban más horribles en nuestra calle. Era eso, don Efraín, para expresar los agradecimientos y notificarle de que nos hicieron ese trabajito. Ahí reparcharon los huecos más feos que estaban.
1: Ah, bueno. Al señor alcalde Germán Casaba, ¿qué barrio?
6: Y aquí en el barrio Las Granjas, entre la calle 39, entre carrera séptima con avenida 26.
1: Reparció.
6: Donde queda también al lado Más Sabor. Entonces agradecerle a ustedes también porque ustedes han sido la voz de nosotros y muchas gracias y muchas bendiciones.
1: Con gusto, vale, sí señora, no, para eso estamos, ¿cierto, doctor Osorio? Para servir.
4: Sí, claro, y qué bueno que hay que reportar también las cosas buenas, claro. No solamente quejas y negativas, sino cosas buenas. También debo decirle que han estado muy pendientes del microcentro de la ciudad, el microcentro de la ciudad le decía de muchos huecos. Y el microcentro ha estado muy permanentemente intervenido por la Secretaría de Infraestructura. Entonces, bien por eso, y pues esperemos que eso se extienda, esos beneficios se extiendan también a toda la ciudad de Neiva, a todos los sectores de Neiva, a todos los barrios, porque todos utilizamos las vías públicas y pues esa razón entonces sería importante que nos tuvieran en cuenta, no solamente el microcentro, sino toda la ciudad. Y bien por la señora de dentro del barrio Las Granjas.
1: 8 de la mañana, 52, línea celular, tenemos contacto, buenos días. Buenos días. Sí, señor.
7: Para una orientación, para sacar un... Que no me quieren dar unos seguros, ahora me puedo dirigir.
1: ¿No le quieren dar qué? Señor. Señor, ¿me escucha?
7: Sí, señor.
1: ¿Que no le quieren dar qué?
7: Una cita en la clínica, una niña de prematura, y no me la quieren dar, ahora me puedo yo dirigir.
1: Doctor Osorio, ¿escuchó?
4: Dice que... ¿En dónde en la clínica qué?
1: ¿Clínica Uros?
7: Clínica Uros,
1: sí, señor. ¿Cita de?
7: Neuropediatría,
1: bueno, doctor.
4: Bueno, el oyente decirle que mañana en las horas de la tarde, a partir de las 2, estoy atendiendo público de manera presencial allá en las instalaciones de la emisora, calle 7, 1036, y él puede mañana llevarle historia clínica, todo lo que tenga, con mucho gusto le puedo colaborar, orientándole o acompañándole para que entonces el familiar o la niña pueda... entonces tener ese servicio que tanto requiere. Yo siempre he dicho que la salud es de tiempo, y un tiempo, una tardía, después puede ser lamentable para la salud o para la vida del paciente.
1: 8 de la mañana, 54, última llamada en esta mañana de jueves, en Pido la Palabra, buenos días. Buenos días.
8: Lines, aló.
1: Señora, buenos días. Señora, sí señora.
8: Aló, buenos días.
1: Sí, cuéntenos, díganos.
8: Sí, señor, buenos días. Oiga, para averiguar qué día está ahí en la emisora que para ir a hablar con él.
1: Bueno, doctor, ratifique la invitación para los oyentes.
4: Sí, señor, mañana 12 de junio a partir de las 2 de la tarde estaremos en las instalaciones de la emisora HJWK atendiendo calle séptima 1036 de manera presencial a todas estas personas que confían. La atención, ¿qué es? Orientación, decirles qué es lo que tienen que hacer, a dónde deben reclamar y si es posible, y yo les puedo también acompañar en esa reclamación con los escritos, con las peticiones necesarias para que ustedes puedan llegar a un feliz término con sus reclamaciones.
1: Doctor, lo despido. Muchas gracias por habernos acompañado hoy jueves.
4: Muchas gracias a ustedes por la oportunidad, Efraín, igualmente para el director, la mesa de trabajo, la audiencia, la emisora HJWK. Yo continúo mi vida, mientras tanto, con actitud positiva.
1: Y motivadora. 8:55 minutos. Lizeth, Andrés, ustedes vendrán en momentos o en horas con la actualización, ¿no?
9: Así es, Efraín, sobre las 10 y 11 de la mañana con la actualización de toda la información, las noticias que puedan transcurrir durante estas horas y sobre el mediodía con la ampliación de la información.
2: Bueno, estaremos muy atentos, sí señor, al desarrollo de las diferentes noticias. Sobre todo hay un anuncio que están realizando las comunidades que están realizando movilizaciones en la zona del occidente del departamento del Huila, las comunidades de Agrado y Paicol, que van a realizar algunos cierres en este importante corredor en horas de la tarde. En la emisión del mediodía tendremos toda la información sobre estos cierres programados que están realizando. Reiteramos la información en lo que concierne para hoy, en este día donde se van a realizar algunos cierres en importantes corredores viales del occidente del departamento del Huila.
1: A continuación vendrá la radiola de la mañana. Les hemos acompañado Javier Leitón Álvarez, nuestro equipo periodístico, el abogado e invitado concejal Millar Osorio, y quien les habla, Efraín Valdés. Ya viene la radiola de la mañana.
10: Los Olivos, asistimos con sentido humano.
11: Los Olivos expresan sentimientos de solidaridad y condolencias a familiares y amigos de
1: Johnny Hernández Nieto, sala de velación 303. Las exequias se cumplirán hoy sobre las 10 de la mañana en Campo Núñez. Rosalvina Pajoy Muse, velación en la calle 37, 1A47 de Cándido. Las exequias hoy a las 3 de la tarde. Yolanda Rojas Escobar, velación en el caserío San Andrés, esto en el municipio de Tello. Las exequias hoy a las 3 de la tarde.
11: Señor, dales el descanso eterno y que brille para sus almas la luz perfecta.

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0: las 9 y 2 minutos.
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0: 9 y 21 minutos.
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2: Las 9:36.

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0: las 9.
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1: Son las 10 de la mañana en punto con HJWK, hora de actualizar las noticias con nuestro equipo periodístico, Lizeth Karina Díaz.
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3: Feliz mañana de jueves para ustedes, Efraín, y los oyentes que a esta hora nos escuchan. Vamos con una actualización de noticias. Les contamos inicialmente que ante el aumento en la demanda de productos durante las festividades de San Juan y San Pedro, comerciantes de la Central de Surabastos aseguraron que el abastecimiento de alimentos está garantizado para atender las necesidades de los huilenses. Además, se viene trabajando con productores y distribuidores para asegurar el suministro oportuno.
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3: A nivel departamental, la alcaldía de Pitalito ofrece recompensa de hasta 20 millones de pesos tras los homicidios de Jaime Andrés Camacho Delgado y Daniel Rosero Silva. Las autoridades avanzan en las investigaciones de estos hechos, que estarían relacionadas con el hurto de motocicletas en las vías hacia Bruselas y Timaná.
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3: A nivel nacional, contarles que la Procuraduría suspendió de sus funciones a la congresista Gloria Arizabaleta por haber ordenado la suspensión del presidente Gustavo Petro sin tener las facultades para hacerlo. Según el ente de control, la congresista podría haber cometido una falta disciplinaria gravísima relacionada con un posible prevaricato.
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3: Contarles también que el Ejército Nacional va a incrementar la presencia de sus unidades en la zona rural de Neiva con el fin de garantizar la seguridad durante las festividades de San Juan y San Pedro. Habla el teniente coronel Álvaro Iván Gutiérrez Pita, comandante del Batallón de Artillería de Campaña número 9, Tenerife.
4: Efectivamente, el batallón, en coordinación con las demás instituciones, estamos consolidando todo el tema de seguridad. Ahí pues estamos haciendo acompañamiento en las patrullas dentro del casco urbano de Neiva. Asimismo tenemos los puestos de control sobre las avenidas que conducen hacia la ciudad de Neiva, todo esto, lo que es la ruta I-45, lo que conduce hacia el municipio de Rivera, Campo Alegre. Igualmente tenemos unidades ahí sobre la salida hacia el sector norte, ahí sobre el peaje del Patá, el cruce de Praga. Igualmente la unidad motorizada, que constantemente está haciendo movimientos por las diferentes rutas principales y alternas, y todo un dispositivo en coordinación con nuestra Policía Nacional, con Movilidad y directamente también con la Alcaldía. Se han efectuado intervenciones a las comunas con unos muy buenos resultados en cabeza de la Policía Nacional. Hemos hecho los acompañamientos correspondientes. Igualmente, pues el esfuerzo de nosotros es directamente en la parte rural, pero pues no hemos descuidado nuestra parte urbana.
3: Las unidades van a estar activadas en conjunto con la Fuerza Aeroespacial Colombiana permanentemente para el acompañamiento de los propios y visitantes durante esta temporada.
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3: Y en la cifra del momento, contarles que 185 millones de pesos se alzaron fleteros en el sur de Neiva tras abordar a su víctima pocos minutos después de que saliera de una entidad bancaria. Cuando intentó resistir el atraco, los delincuentes lo hirieron en una pierna y huyeron en una motocicleta Pulsar negra. Espera a las 12 del mediodía la ampliación de estas y más noticias en el sistema informativo INRAI, El Imparcial.
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6: Las 10 y 4 minutos.

0: las 10 y 7 minutos.
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0: 10 y 25 minutos.
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0: Las 10 y 32 minutos.
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0: Ahí está una muy buena canción con el joven talentoso de Palermo, Huila, don Santi Hernández. Rumba, ¿no? 10 de la mañana, 42. Ya viene el viernes.
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0: Próximo 26, en gran homenaje a don Jorge Licharri Avilés, desfile de Chivas.
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0: Muy bien, gracias a todos los oyentes a través de los 840, ofreciéndoles excusas por estos cortes ajenos a nuestra voluntad aquí en el trabajo propio para seguir mejorando la entrega de nuestra señal desde la ciudad de Neiva, a quienes nos siguen también a través de www.hjwkhuila.com. Una breve pausa y ya retornamos.
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5: 11 de la mañana, un minuto, actualicemos las noticias con André Felipe Quintero Peña.
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7: Efraín, buenos días. Vamos a continuación con la actualización de las noticias en este jueves 11 de junio del 2026. Cuatro personas fueron capturadas en Neiva y Palermo en una acción conjunta del Gaula de la Policía, la Fiscalía y el Ejército. Estas eran señaladas de integrar la red de apoyo del Frente Ismael Ruiz, estructura de bloques entre el ISA y Aspardo, presuntamente dedicada al cobro de extorsiones.
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7: A nivel departamental, el diputado Chucho Murcia no ocultó su indignación y lanzó un llamado urgente al gobierno nacional, a la policía y al ejército, señalando que la presencia militar en el sur de Huila es prácticamente nula. Esto tras el secuestro de un comerciante en el municipio de Isnos. Recalcó que los comerciantes y campesinos de la región no tienen ninguna garantía de seguridad.
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7: A nivel nacional no habrá cambios en el tarjetón para la segunda vuelta presidencial, confirmó el registrador nacional Hernán Penagos, pese a las decisiones judiciales sobre la campaña de Abelardo de la Espella, cuya elección se definirá el próximo 21 de junio. Las tarjetas ya fueron distribuidas en el exterior.
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7: Mucha atención porque 17 municipios del Huila no cuentan con convenios vigentes con los cuerpos de bomberos justo cuando se advierte la llegada del fenómeno del Niño en el segundo semestre del 2026. Desde la gobernación se realiza un llamado urgente a las alcaldías para cumplir con esta obligación, habla Orlando Garzón, coordinador en manejo de desastres de la gobernación.
8: Hoy tenemos un registro reportado por la Delegación Departamental de Bomberos de 17 municipios que están sin convenios vigentes, dentro de ellos los municipios de Agrado, Algeciras, Baraya, Campo Alegre, Garzón, Nata, Goporapa, Paicol, Palestina, San Agustín, Santa María, el municipio de Suaza, Tarqui, Tello, Villavieja, Ovo y el municipio del Pital. Por tanto, también que en Elías no hay cuerpo de bomberos, no hay organización de socorro en ese municipio, y por eso pues reiterar ese llamado para que se realicen estos convenios, se fortalezcan estos organismos de socorro con miras a lo que puede llegar a suceder por los diferentes riesgos asociados a los cambios climáticos, sobre todo con este tema del fenómeno del Niño que nos han anunciado para el segundo semestre de la vigencia 2026.
7: Paralelamente, la CAN ha prohibido todo tipo de quemas en el departamento ante la llegada del fenómeno del Niño, que ya supera el 80% de la probabilidad de consolidación.
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7: Finalmente, en la cifra del momento, 2.930 hojas de papel con recortes del tamaño exacto de los billetes de 50 mil pesos fueron incautadas en la vereda El Cedro de Pitalito. Este operativo fue realizado por la policía, el Ejército Nacional, contra una estructura dedicada a la falsificación de moneda bajo la modalidad del paquete chileno. Es decir, que se encontraron o hallaron las autoridades más de 146 millones de pesos en billetes falsos. 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
5: En Colombia, 11 de la mañana, 6 minutos, son las 11:06.

0: las 11 y 9 minutos.
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0: Las 11 y 17 minutos.
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2: Hoy es el lanzamiento del Mundial, ¿no? Ya todo, en estos momentos en México están en esa preparación porque ya viene el lanzamiento oficial en esa sede de las tres que tendrá el Mundial, donde se reúnen a 42 selecciones para disputar este gran torneo, donde se concentran las mejores, ¿no? Indiscutiblemente, no por ello están ahí, ¿no? 11:20, están escuchando la radiola. 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

0: Las 11 y 25 minutos.
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1: Bueno, rápidamente vamos a hacer negocios, venta, permuta, arriendo, alquiler. Ya viene el mundial. Oiga, pónganme ahí la información porque ya viene el mundial. Línea celular que vendemos. Buenos días. Buenos días. Aló, aló, aló, ¿no? Habilítemela de nuevo entonces, 320-327-5767. Pero ese es el canal, compadre. Ese es, ese es. Línea celular, buenos días, ¿qué vendemos?
2: Buenos días, don Efraín.
1: Caballero.
2: Mire, para seguir anunciando y arriendo el local en el centro de Neiva, para una, para una papelería, cafetería, cigarrería o internet.
1: Sí, señor.
2: Sí. También tengo para la venta los lotes de la vereda Moscovia para casa campestre, sí, borde carretera, pasa la red eléctrica. Y para la venta tengo un local frente a María Auxiliadora por la calle Quinta.
1: Sí.
2: Mayores informes al 313-252-0491.
1: Sí.
2: 313-252-0491. Mi emisora es HJWK, la mía, la suya y la... y la reina del festival. Muchas gracias.
1: Muchas gracias al amigo por la participación en los negocios. Otra llamadita, buenos días.
3: Muy buenos días, don Efraín.
1: Sí, sí, señora.
3: Para ofrecer la nevera, la nevera de 10 pies, no pro, de buen, está en buen estado, dos puertas, no tiene parrilla, al 317-722-1480. Lo repito. 317-722-1480. Está en muy buen estado la nevera, funcionando el No Frost. 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
1: 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Muy amable. Muy

0: Muy amable, muy amable. Línea celular, buenos días. Buenos días.
1: ¿Aló?
0: Sí.
1: Buenos días.
0: Señora.
1: Es que para pedirle un favor a las personas que me quieran colaborar. Yo vi la persona aquí que yo con mi hermana y no tengo casi ni para la comida. Uh-huh. Para decir, me ayudaban con algo de mercadito.
0: Ah, caramba.
1: Yo recibía eso del ingreso solidario y como estaba mucho el puntaje, entonces me lo bajaron, pero uh-huh. También eso no volví a recibir plata y entonces para ver si me ayudaba. Yo fui la que le puse al gato Petro.
0: Ay, mi señora, no me le meta política esto. Muy amable. ¿A dónde la pueden llamar si la quieren ayudar?
1: Yo estoy mal a los pies.
0: Bueno, sí, señora, pero ya le estamos diciendo. Si las personas de buen corazón quieren ayudarla, ¿a dónde la llaman?
1: 321-734-7673.
0: Bueno, muchas gracias. Línea celular, estamos en negocio. Buenos días. Buenos días. ¿No?
2: Bueno, muy buenos días.
0: Buenos días.
2: Para anunciar que vendo un vidrio de un comedor en buen estado, uh-huh. Triangular, también vendo 25 galones de 5 galones cada uno, vendo medias de aguardiente y medias de ron para embalsar miel. Informes al 312-327-7889, repito, 312-327-7889 y mi emisora de toda la vida HJWK. Dios los bendiga.
0: Vale, muchas gracias a usted por la sintonía a través de los 840 de HJWK. Tenemos otra llamada porque me voy. Buenos días. Buenos días. Bueno, gracias. Muy amable a todos por su participación en los negocios, negocios, negocios. 11:46.
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0: Estoy sin ver televisión.
1: ¿Y eso qué le pasó a ese aparato que tenía usted allá?
0: ¡Me lo robaron!
1: ¡Se robaron el televisor!
0: ¡Ay, semejante hermosura! Parecía un burro.
1: ¿Cómo que parecía un burro?
0: Cuatro patas y 23 pulgadas.

0: ahorita que tuve pues las fiestas en el Tolima, una muchacha con una perrita bonita, la nudita, ¿verdad? Y una cabulla.
1: Ay, sí, está bonita.
0: Y salió un perro de una tienda y fue agarrando a la perrita.
1: ¿Y cómo haría la pena la guambita?
0: Y no, la muchacha miraba para otro lado y no sabía qué hacer y miraba para otro lado hasta que pasó un guambito. Sí, le dijo, mijito, téngame la perra. Dijo, pero por 10 pesos.
1: ¿Por 10 pesos? ¿Por qué te cobraba tan caro?
0: Le dijo, ¿por qué tan caro 10 pesos? Dijo, no ve que ese es el perro de Don Pacho y se demora.

0: Tengo el guarguero seco.
1: Bueno, pues si quieres cortar algo ahí, hay guarapo, pero está fuerte, está todo picho ese guarapo. Sí, está picho el guarapo.
0: Sírvame una tutumada, compadre Felipe, que yo mientras más picho, más me gustan.

0: Compadre Felipe, 25 años llevamos ya garlando, ¿no?
1: ¡Qué cosa tan bestia! ¡Un cuarto de siglo, 25 años!
0: Y vamos a tener que dejar de usar el traje típico, las alpargatas, la mochila, el sombrero.
1: ¿Cómo dejar el traje típico si este sombrero es muy bonito, compadre? ¡Es fresco, porque como es calentano!
0: ¿Sombrero?
1: ¡Claro!
0: Pero juez, yo oí decir que es que la paja es mala para la cabeza.

0: Ay, don Felipe.
1: ¿Qué le pasa? Usted llegué, que lo veo como triste, ¿verdad?
0: No, llegué anoche a la casa, ¿verdad? Así como contento.
2: Sabroso.
0: Como copetoncito.
2: Como siempre, pues.
0: Y le dije a la mujer, le dije, ¿qué hace ese tipo debajo de la cama?
1: ¿Cómo? ¿Un tipo debajo de la cama? No se ha
0: visto. Le dije, ¿qué hace ese hombre debajo de la cama? Dijo, yo no sé, mijito, porque hace rato estaba encima.
3: La cima de
4: Cantarín. ¡Se demora! Ay, Dios mío, estos muchachos de ahora no entendemos de pronto lo que era la cultura, ¿no? Ay, hay que entenderla. Este grupo de los tolimenses marcó ese hito en nuestra historia folclórica, ¿sí o no? Emeterio y Felipe, el sombrero, ¿no? Ay, Dios mío, qué historia tan linda. Por eso hay que conocer nuestro folclore. Nos vamos, ya vienen todas las noticias a través del sistema informativo INRAI, el imparcial a las 12 del día a través de nuestras frecuencias. Reiteradas excusas de nuestros oyentes, algunos cortes ajenos a nuestra voluntad a través de la señal de los 8:40 de la AM. Les hemos acompañado el que lleva este barco, el timonel Javier Leitón Álvarez, en la dirección general, la parte musical de William Saviti Cora. Mi nombre es Efraín Valdés Paul, usted estuvo en la técnica. Buen descanso de mediodía.

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1: En el Sistema INRAE son las 12:01 en Colombia.
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1: Comunidades de Paicol y El Agrado completan 3 días de movilización pacífica sin respuesta de la empresa Enel. Ante esta situación anuncian nuevas acciones de presión como el encadenamiento de 3 manifestantes y el inicio de una huelga de hambre en las próximas horas.
2: De manera paralela, líderes de la protesta confirmaron bloqueos intermitentes en el sector Paso del Colegio sobre la vía que conecta a la planta. Se tendrán cierres programados cada hora y paso controlado de vehículos, advirtiendo que podrían intensificar las medidas hasta el cierre total de la Ruta 45.
0: El imparcial.
1: Un bloqueo intermitente registrado en la vereda El Caimán generó retrasos durante la mañana de este jueves en la operación de Ciudad Limpia. La situación estuvo relacionada con una manifestación de integrantes de la comunidad que adelantan solicitudes de empleo en el sector.
2: Más de 3 sectores productivos del Huila activan planes de fenómeno del Niño previsto para el segundo semestre del año 2026. Autoridades adelantan monitoreo a cultivos de cacao, control de embalses y medidas para ganadería y piscicultura. El objetivo es anticiparse a la sequía.
0: El imparcial.
1: 17 municipios del Huila no cuentan con convenios vigentes con los cuerpos de bomberos, justo cuando se advierte la llegada del fenómeno del Niño en el segundo semestre de 2026. Desde la gobernación se hizo un llamado urgente a las alcaldías para cumplir con esta obligación.
2: El Senado de la República otorgó la orden del Congreso de Colombia en grado de caballero al alcalde de Pitalito, Gider Luna Joven. La distinción reconoce su liderazgo en seguridad ciudadana, gestión de proyectos estratégicos y acciones que han posicionado al municipio como uno de los principales referentes de desarrollo en el sur del país.
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1: Allanamiento en el barrio Porvenir de Pitalito permitió la captura de 2 hombres señalados de presuntamente distribuir estupefacientes en la zona rosa del municipio y mediante domicilios. Durante el operativo fueron incautadas drogas sintéticas, dinero en efectivo y elementos utilizados para la comercialización de estas sustancias.
2: La Dirección de Convivencia y Seguridad de la Secretaría de Gobierno participó en un encuentro con la comunidad de las Torres de Cuarto Centenario para socializar las estrategias que adelantan en materia de seguridad y convivencia. Las acciones se desarrollan de manera articulada con la Policía Nacional y el Ejército.
0: El imparcial.
1: Hombres armados irrumpieron en la finca del comerciante Yamide en la vereda La Muralla de Isnos. Los sometieron junto a sus trabajadores, los amarraron para que no pudieran pedir auxilio y se lo llevaron. Los captores se identificaron como integrantes del Frente Isaías Pardo.
2: Este 11 de junio se conmemora el Día Mundial de la Lucha contra el Cáncer de Próstata, una fecha que busca generar conciencia sobre la importancia de la prevención. En el Huila, el cáncer de próstata fue la segunda causa de muerte por cáncer en hombres durante el año 2024, según el DANE.
0: El imparcial.
1: El diputado Chucho Murcia no ocultó su indignación y lanzó un llamado urgente al gobierno nacional, a la policía y el ejército, señalando que la presencia militar en el sur del Huila es prácticamente nula. Recalcó que los comerciantes y campesinos de la región no tienen ninguna garantía de seguridad.
2: El Consejo de Neiva realizó la designación del ponente del proyecto de acuerdo número 024, iniciativa que busca reconocer el valor patrimonial histórico, cultural, artístico y turístico del conjunto escultórico Neiva Ciudad Villamil. La propuesta contempla la creación de la ruta turístico-cultural Jorge Villamil para declararlo bien de interés cultural del ámbito municipal.
0: El Imparcial.
1: 2.930 hojas de papel con recortes del tamaño, el tamaño exacto de los billetes de 50 mil pesos, fueron incautadas en la vereda El Cedro de Pitalito. Este operativo, realizado por la Policía y el Ejército Nacional contra una estructura dedicada a la falsificación de moneda bajo la modalidad del paquete chileno.
2: Con la intervención de un nuevo tramo, las obras de optimización del sistema de alcantarillado en Neiva supera el 50% de ejecución. El proyecto beneficiará a más de 11 barrios de la comuna 1, 2 y 9 del norte de la ciudad, mejorando las condiciones sanitarias y la calidad de vida de sus habitantes.
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1: Tres personas fueron capturadas en el barrio El Obrero de Garzón tras derribar a una pareja de su motocicleta en plena vía pública mientras esperaba el cambio de un semáforo para robarles los celulares. La rápida reacción de la policía permitió recuperar uno de los equipos y un juez les impuso medida de aseguramiento.
2: Ante el aumento en la demanda de productos durante las festividades de San Juan y San Pedro, comerciantes de la central de Surabastos aseguran que el abastecimiento de alimentos está garantizado para atender las necesidades de los huilenses. Se viene trabajando con productores y distribuidores para asegurar el suministro oportuno.
0: El Imparcial.
1: Por varias horas se registró alteraciones al orden público en el sur de Cali, específicamente en la calle 13 con carrera 100, en inmediaciones de la Universidad del Valle. De acuerdo con la información de las autoridades, varios encapuchados protagonizaron disturbios y lanzaron artefactos explosivos artesanales conocidos como papas bomba.
2: La Procuraduría General de la Nación abrió una investigación disciplinaria y ordenó la suspensión provisional de Gloria Elena Arizabaleta Corral, presidenta de la Comisión de Acusación de la Cámara de Representantes, mientras avanza el proceso para determinar posibles irregularidades en el ejercicio de sus funciones.
1: El desarrollo de estas y más noticias en contados segundos aquí en el Sistema Informativo INRAI, El Imparcial.

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0: las 12 del mediodía, 8 minutos, 12 del mediodía, 8 minutos. Saludo para todos nuestros oyentes. Avanzamos en esta segunda emisión del Sistema Informativo INRAI, El Imparcial. Con gusto, les habla, les saluda, les acompaña José Efraín Valdés Castaño. Ya estamos a jueves, día 11 de junio, año 2026, cuando existe una gran expectativa de lanzamiento por la Copa del Mundo. El fútbol presente a esta hora del mediodía a nivel mundial. Unimos nuestras frecuencias en el departamento para actualizar las noticias de Neiva, Huila y Colombia. Tiempo seco a esta hora con una temperatura de 32 grados Celsius. Vamos a estar con el desarrollo de noticias importantes que tienen que ver con una huelga. Sí, se anuncia huelga de hambre y encadenamiento, protestas y entre otras situaciones en Paicol y El Agrado por la vía perimetral. Hablaremos de Huila activa puestos de mando unificado, gremios, esto ante la inminente llegada del fenómeno del Niño. Estaremos también hablando del primer Festival del San Pedro Alternativo, un evento comunitario que se tomará las comunas 2, 3 y 6 de la ciudad de Neiva. También estaremos con temas muy importantes desde el municipio de Pitalito que tienen que ver con el desarrollo del orden público y las situaciones recientes que se han adelantado. 12:10 en Colombia, bienvenidos a quienes nos sintonizan a través de los 8:40 del AM en la Radio Positiva de Colombia y en los 101.3 de Cristalina Estéreo y a quienes nos observan y escuchan en nuestra alianza digital por los perfiles de HJWK, Cristalina Estéreo y Somos Huila. Temperatura muy agradable mientras usted se desplaza en su vehículo hacia su casa, su hogar o aún hacia ese destino de su jornada laboral en horas de la tarde. Bienvenidos en este jueves, todas las noticias con la credibilidad que ustedes se merecen.
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0: 12 del mediodía, 11 minutos, saludamos a nuestro equipo del Sistema Informativo INRAI, El Imparcial, André Felipe Quintero Peña, lo saludamos. ¿Y qué ocurre con la vía perimetral? ¿Qué están anunciando comunidades tanto de Paicol como de El Agrado? Buenas tardes.
2: Buenas tardes, Efraín. Así es, comunidades de Paicol y El Agrado completan 3 días de movilización pacífica sin respuesta de la empresa Enel. Ante esta situación anuncia nuevas acciones de presión, como el encadenamiento de 3 manifestantes y el inicio de una huelga de hambre en las próximas horas. Escuchemos las declaraciones que entrega el mandatario del municipio de Paicol, Aníbal Chavarro, frente a la situación que se está registrando en esta hora de la tarde, frente a esta movilización que realizan las comunidades.
3: Sí, nosotros estamos apoyando a este proceso de las comunidades que vienen haciendo de forma pacífica ahí en las instalaciones, ingreso a la hidroeléctrica El Quimbo, puesto que hemos venido trabajando desde hace más de 2 años junto con la gobernación del departamento, la multinacional, la alcaldía de La Grave y por supuesto el municipio de Paicol, en el cual habíamos llegado a unos acuerdos para adjudicar contratista en el 2025, finalizando en diciembre. Desafortunadamente la empresa nos ha mentido constantemente, nos incumplió este compromiso y en el mes de mayo generan la noticia de que habían declarado desierta la licitación. Hoy, después de habernos notificado de forma verbal, manifiestan que para poder acceder a un nuevo contratista demorarán más de 14 meses en pronunciarse y decir quién va a construir la vía. Por supuesto que desde las comunidades y nosotros desde la institucionalidad rechazamos este pronunciamiento de la multinacional y estamos exigiendo que modifiquen el cronograma y que podamos tener un contratista o saber quién va a construir la vía en unos 3 o 4 meses máximo.
2: Y es que las comunidades y los líderes de esta protesta han confirmado bloqueos que se van a realizar intermitentes en el sector de paso del colegio sobre la vía que comunica hacia el municipio de La Plata. Además, tendrán cierres programados cada hora y paso controlado de vehículos, advirtiendo que podrían intensificar las medidas hasta un cierre total de la ruta 45. Fue también lo que confirmó el alcalde del municipio de Paicol.
3: Sí, Andrés, tenemos conocimiento de que pues hasta la fecha todavía la multinacional no se ha acercado a las comunidades. He venido haciendo una gestión con el señor alcalde electo del municipio de Gigante, acercamientos con la gobernación y la multinacional para que se instale el puesto de mando unificado de forma urgente y empezar a trabajar en mesas de negociación. Desafortunadamente todavía no nos han dado una fecha, pero estamos en esa lucha para podernos escuchar. Y efectivamente, la protesta ha iniciado de forma pacífica, sin vías de hecho, pero si se van pasando los días y la comunidad no es atendida, han tomado como medida cierre de vía de la ruta 45, la ruta 24, digamos por horas que las definirá el comité. Adicional, nos acaban de notificar que 3 residentes de esa zona que están hoy en la protesta pacífica han determinado después de 72 horas. Si no son escuchados, si no iniciamos las mesas de concertación, tomarán la medida de amarrarse, digamos, o encadenarse en la entrada principal de la hidroeléctrica y, por supuesto, acompañado de una huelga de hambre.
2: Y es que el mandatario también realizó un llamado importante a la multinacional para que le responda a las comunidades que están esperando las compensaciones de la construcción de la central hidroeléctrica.
3: Nosotros desde el municipio de Paicol exigimos a la multinacional cumpla este compromiso que lleva ya sonando más de 17 años, que en el 2018 surgió una modificación y que estamos esperando ya para que Paicol y el municipio de Lagrado tengan una vía que conecte a las dos cabeceras, 38.1 kilómetros, y que efectivamente no han cumplido. La exigencia es que pues determinen quién va a construir qué empresa lo más rápido posible para poder iniciar con estas obras que van a traer un desarrollo muy importante al departamento, al centro y al suroccidente del Huila.
2: Y es que las comunidades han advertido que además de las acciones podrían intensificarse hasta un eventual cierre total de la ruta nacional 45, mientras reiteran su exigencia de respuestas por parte de la multinacional Enel Colombia y la instalación inmediata de una mesa de diálogo. De no realizarse la instalación de esa mesa de diálogo en las próximas horas, se tomaría la determinación por parte de estos 3 habitantes de esta zona del departamento del Huila de realizar, amarrarse y hacer esta huelga de hambre.
0: Son las 12 del mediodía, 15 minutos, 12:15. Saludamos a esta hora a Fernanda Cortés en el municipio de Petalito, con una temperatura, nos imaginamos, muy agradable y con noticias importantes como capturas en esta localidad de 12 presuntos expendedores de droga que operaban en zona rosa y también mediante domiciliarios. Fernanda, buenas tardes.
4: Muy buenas tardes, Efraín. Qué gusto poderlos saludar a ustedes, la mesa de trabajo, todos los oyentes que a esta hora están conectados con el sistema INRAI. Les contamos que tenemos una temperatura de 26 grados Celsius, un cielo totalmente despejado y una temperatura bastante alta a esta hora. Así es, como usted ya lo señalaba, pues dos hombres conocidos con el alias de Ñoto y Alexis fueron capturados durante un operativo realizado en el barrio Porvenir de Pitalito, donde las autoridades adelantaron una diligencia de registro y allanamiento en el marco de una investigación relacionada con el tráfico local de estupefacientes. Durante el procedimiento fueron halladas dosis de droga sintética, dinero en efectivo y otros elementos que, según las autoridades, estarían siendo utilizadas para la dosificación y comercialización de sustancias ilícitas en diferentes sectores del municipio. Escuchemos lo que dicen las autoridades al respecto.
5: En el marco de la estrategia Huila Más Seguro, la Policía Nacional, con el apoyo de la Seccional de Investigación Criminal, la Seccional de Inteligencia Policial y las Patrullas de Vigilancia, realizó diligencia de registro de allanamiento en el barrio El Porvenir de Pitalito. Durante la operación se capturaron en flagrancia los ciudadanos conocidos por Arias Ñoto y Alex, quienes estaban vinculados al delito de tráfico, fabricación o porte estupefacientes. Durante el operativo se incautaron diversas dosis de sustancias tipo tusi, pastillas sintéticas, drameras y otros elementos para la elaboración y dosificación de droga, así como dinero en efectivo producto de la venta. Alias Ñoto y Alexis serían responsables de la comercialización de estupefacientes a domicilio y en la zona rosa del municipio, incrementando el riesgo para la comunidad. Ambos registran antecedentes por delitos como hurto y porte de armas. La Policía Nacional invita a la ciudadanía a denunciar cualquier actividad delictiva o presencia de personas que generen inseguridad en el sur del departamento.
4: De acuerdo con las investigaciones, los capturados presuntamente distribuían estupefacientes en la denominada zona rosa de Pitalito y a través de la modalidad de domicilios. Ambos fueron dejados a disposición de las autoridades competentes mientras avanza el procedimiento judicial para establecer su presunta responsabilidad en estos hechos. Son las 12 del mediodía con 18 minutos.
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2: Son las 12 del mediodía con 19 minutos.
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9: Son las 12 del mediodía, 22 minutos, gracias a los oyentes en la señal 840 del AM en el radio o en los 101.3 y a quienes nos observan también y escuchan en nuestros perfiles de Facebook en esta alianza digital desde la ciudad de Neiva. Saludamos a Lizeth Karina Díaz en la ciudad de Neiva porque el marco del festival trae mucha actividad cultural, pero también temas alternativos. A partir del 12 es la apertura. Mañana estaremos en ese cubrimiento especial del lanzamiento de la versión número 65 de nuestro festival en San Juan y San Pedro. Pero ¿qué se viene dentro de la programación? Lizeth Karina Díaz, buenas tardes.
10: Buenas tardes, Efraín. Pues alterno a ello, se va a realizar en Neiva el primer festival del San Pedro alternativo en una iniciativa comunitaria, cultural y popular organizada en conjunto con diversas comunas y sectores artísticos que se van a tomar las comunas 2, 3 y 6 de la ciudad. Escuchemos a Yolanda Rivera Rodríguez, integrante del Consejo Consultivo de la Comuna 6.
11: Estamos aquí de mano con las consejeras de teatro de Neiva, hago parte del Consejo Consultivo de la Comuna 6, del Consejo Territorial de Planeación de Neiva, también este festival está de la mano con los presidentes de Junta de la Comuna 2, Comuna 3 y Comuna 6. Es un festival que tiene un gran principio comunitario, cultural y popular, porque aquí qué queremos con este festival del San Pedro alternativo, porque alternativo, porque es una acción diferente a lo construido. Entonces, ¿aquí qué queremos? Darle la prioridad realmente al folclore, no al reinado. Acá no hay nada de reina. Ese folclore, como lo dice él, históricamente, nuestros libros, nuestros historiadores, esto es el folclore y necesitamos recuperar las tradiciones culturales y folclóricas de nuestro Huila y de nuestro Neiva querido. Entonces, por eso están todos invitados a disfrutar de esta cultura popular comunitaria. Vamos a sacar mercados populares, vamos a desfilar, vamos a estar aquí presentes los emprendedores, la danza, el teatro, la rajaleña, la música, todo va a estar muy bonito, de la mano con las comunidades. Aquí no hay licor, pero sí hay folclore. Este es el lema nuestro. Vamos a tener un stand educativo de biodiversidad para que los niños y los jóvenes se den cuenta cómo eran nuestras tradiciones y que ellos tienen derecho también a revivirla, a ver esa carroza antigua.
10: Este espacio prioriza las expresiones culturales, educativas y comerciales por encima de los reinados, ofreciendo una programación dirigida a toda la comunidad con el propósito de preservar el patrimonio cultural huilense.
11: Este sábado 13 de junio nos vamos a reunir en el Polideportivo de Campo Núñez, vamos a tomar toda la 21 hasta llegar al barrio Caracolí. ¿Por qué el barrio Caracolí? Porque allá en el puerto llegaba todo el comercio de Neiva por primera vez. Y ahí, donde está ese sector bien olvidado, ahí está un polideportivo y ahí está el presidente de junta con los líderes muy ansiosos esperándonos con la olla comunitaria, donde vamos a compartir un delicioso almuerzo y vamos a disfrutar de la danza, del teatro, las comparsas, la rajaleña, la música campesina. Entonces, muy bonito, por eso que vamos a hacerlo ahí en la Comuna 3 este sábado entre 8 a 12 del día. Vamos a almorzar y nos vamos. Luego, aquí donde estamos presentes en esta galería satelital del sur del barrio Arismendi, lo haremos el lunes festivo, el lunes 15 de junio. Acá estaremos presentes también dándole vida, reactivando esta galería que está tan hermosa, ayudando a los productores, a los emprendedores que vengan, bienvenidos, acá pueden vender sus productos este lunes. Entonces vamos a hacer también el desfile desde el Parque Mirador hasta aquí y vamos a igual a tener a Dora la Parrandera, la música campesina, el teatro, las comparsas, vivir como tradicionalmente una cultura popular que realmente tanto nos hace falta.
10: Sin embargo, los líderes también se refirieron a la falta de actualización de los recursos destinados al sector artístico, señalando que los incentivos económicos permanecen congelados desde hace 6 años.
11: Hemos decidido no participar más de los desfiles de alcaldía ni de gobernación, de los desfiles del San Pedro, pues porque en este momento nos toca ser consejeras y nos toca solidarizarnos. Si vamos a hablar en lo personal, pues, pero es que somos consejeras y nos solidarizamos ante un problema grande que es que no aumentan los presupuestos. Es muy triste, hace 6 años que no aumentan nada, los pagos son muy mínimos, no tenemos realmente unos dolientes fuertes allá en el municipio que digan, bueno, vamos a aumentarle a las comparsas. Entonces es muy complejo ver que en San Agustín, en Pitalito, yo no sé cómo hacen para venir con un presupuesto tan pequeñito, cómo hacen para pagar el transporte, hotel, comida, alimentación. Eso no alcanza, es difícil, pero esto es mucho amor. Entonces yo sí les pido, de verdad, ellos son la alcaldía y la gobernación son los administradores de nuestro presupuesto, el presupuesto es de todos, que distribuyan bien los presupuestos y que piensen que la cultura es el desarrollo principal, la cultura es el corazón para el desarrollo. Piensen en destinar muy bien los presupuestos a los artistas y en la Escuela de Formación Artística, que no puede estar parada.
10: Esta importante iniciativa se empezará a desarrollar desde el próximo 13 de junio y se va a extender hasta el 20 de junio con diferentes actividades culturales que, como lo indicaba, van a estar apoyadas por varias comunas y sectores artísticos de la ciudad.
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1: 12 del mediodía con 29 minutos, el presunto secuestro de Yamit Caicedo, propietario de la ferretería Andina y conocido ampliamente como el Popular Negro, conmociona al municipio de Isnos. Yamit, este hombre, pues habría sido raptado por hombres armados en su finca, la vereda La Muralla, quienes se identificaron como integrantes del Frente Isaías Pardo, estructura que según fuentes de inteligencia está delinquiendo en el sur del departamento del Huila. Según versiones de los trabajadores, los delincuentes llegaron armados, los amarraron para impedir que dieran aviso y se llevaron al comerciante. No fue sino hasta las 4 de la tarde de ayer cuando los empleados lograron alertar a la familia, quienes difundieron videos con la versión de los hechos. Inicialmente se había especulado con el hurto de su camioneta sobre la vía Popayán-Isnos, pero la versión confirmada apunta al secuestro en la finca. El diputado Chucho Murcia expresó su rechazo y preocupación por el hecho, señalando que el comerciante es además un importante generador de empleo con inversiones en el sector inmobiliario del municipio. También el diputado hizo un llamado urgente a la Policía Nacional y al Ejército ante lo que calificó como una presencia militar prácticamente nula en el sur del departamento del Huila, exigiendo garantías reales de seguridad para los comerciantes y campesinos de la región.
2: En más noticias, la Dirección de Convivencia y Seguridad de Neiva participó en un encuentro con la comunidad de las Torres de Cuarto Centenario con el propósito de socializar acciones y estrategias que se vienen implementando para mejorar las condiciones de seguridad y convivencia en este importante sector de la ciudad. Durante la jornada, los habitantes conocieron los avances de los operativos de control, prevención y vigilancia que se desarrollan de manera articulada con la Policía Nacional y el Ejército, las instituciones que mantienen presencia permanente en la zona para atender las principales inquietudes de la comunidad. Las autoridades destacaron la importancia del trabajo conjunto entre la institucionalidad y la comunidad, señalando que la denuncia oportuna y la participación ciudadana son fundamentales para fortalecer la seguridad en los barrios.
3: Son las 12 del mediodía, 31 minutos. Mucha atención porque la Procuraduría General de la Nación suspendió provisionalmente a la representante a la Cámara, Gloria Arizabaleta, luego de que ordenara la suspensión temporal del presidente Gustavo Petro en su calidad de presidenta de la Comisión de Investigación y Acusación. El organismo de control considera que la decisión habría sido adoptada sin competencia jurídica suficiente. Según la Procuraduría, la actuación de Arizabaleta podría constituir una falta gravísima relacionada con un posible prevaricato al decretar una medida que, de acuerdo con expertos constitucionalistas, no corresponde a las facultades de la Comisión. El caso abre un nuevo capítulo en la controversia institucional sobre los alcances de ese órgano legislativo. En segunda decisión, el ente disciplinario suspendió temporalmente al representante Ahmed Escaf y abrió una investigación por declaraciones en contra del candidato presidencial Abelardo de la Espriella. La medida se produce tras la polémica generada por expresiones consideradas ofensivas.
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1: Son las 12 del mediodía con 32 minutos.
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14: Son las 12 del mediodía, 37 minutos, fiebre futbolera es lo que tenemos a esta hora, André Felipe, porque sí, se vive ya el lanzamiento de la Copa del Mundo.
15: Sí, señor, hoy una de las mejores citas para disfrutar en esta tarde, número uno, la apertura mundial, en este caso de la sede que se está realizando en México, pero también el partido a las 2 de la tarde, pues inaugural también de esta cita internacional, no. Diferentes caras, diferentes personas que ya hacen, y a través de redes sociales hemos visto hasta pues diferentes personalidades que están haciendo presencia en esta zona, y además sobre todo lo que se espera es que podamos disfrutar estas festividades como lo es el Mundial, porque es una fiesta del fútbol, sobre todo en paz aquí en Colombia, y disfrutemos pues los diferentes partidos.
14: El que no se cambia por nadie a esta hora es Steven López, que trae información en esta apertura de la Copa del Mundo, la primera de tres que precisamente se hace a nivel de estos 42 equipos o selecciones que participan en el 2026. Steven.
16: Con las buenas tardes, compañeros. Buenas tardes a todos los oyentes que están conectados a esta hora al Sistema Informativo INRAI, El Imparcial. Iniciamos la información deportiva. Claro está, llevándole toda la actualidad del equipo colombiano. Y de hecho, en este preciso

0: cabo la inauguración oficial, al menos la primera de las tres que van a ver en el Estadio Azteca en la Ciudad de México. Un estadio pintado de verde, por supuesto, teniendo en cuenta que México es el local. Sobre las 2 de la tarde enfrentará al equipo de Sudáfrica. Mientras tanto, nos preparamos para disfrutar de los 90 minutos que serán el show de apertura a cargo de Shakira, J Balvin y por supuesto otros artistas latinoamericanos que estarán presentes en este show inaugural. Las otras aperturas del mundial serán el día de mañana en Estados Unidos y también en Canadá. Oyentes, inició el certamen mundial y por supuesto nosotros vamos a estar llevándoles toda la información, el día a día de nuestra selección Colombia, de las selecciones latinoamericanas y claro está de los hechos extrafutbolísticos que pasen en el marco del mundial, informó Steven López.
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2: 12 del mediodía con 40 minutos, pues terminando estas noticias tan importantes de hablar de mundial, pues vamos a hablar también de la preparación que se tiene en el departamento del Huila, de lo que se espera que sea el fenómeno del Niño, porque la región ya ha activado puestos de mando unificado por gremios ante la inminente llegada del fenómeno. Autoridades y sectores productivos articulan acciones para enfrentar la sequía prevista en el segundo semestre. Se hará seguimientos a cultivos, agua y producción para mitigar impactos en cacao, ganadería, piscicultura y también café. Escuchemos las declaraciones de Óscar Trujillo, secretario de Agricultura del Huila.
3: Está anunciado en el segundo semestre una fuerte temporada del fenómeno del Niño, una fuerte sequía sobre la cual nos estamos empezando a preparar desde ya. En el departamento del Huila venimos haciendo diferentes mesas y talleres de preparación. Aquí lo importante es anticiparnos a la temporada de sequía y hemos venido haciendo diferentes jornadas en conjunto de la articulación interinstitucional, donde desde la Gobernación del Huila, con Secretaría de Agricultura, con gestión del riesgo, venimos articulando con la CAN, con el Ministerio de Agricultura, con gestión del riesgo del orden nacional, así como otras entidades y los gremios. Lo importante es que se han establecido unos puestos de mando unificado por gremios sobre los cuales vamos a empezar a trabajar para estar haciendo seguimiento y controles de cómo cada gremio se va comportando. En el caso de cacao, entonces con todos los gremios, con las asociaciones de cacaoteros del departamento y la Secretaría Técnica de la cadena, venimos trabajando para hacer monitoreo cómo están siendo afectados los cultivos. En este caso, en la parte norte especialmente, que es de las más afectadas por temporada de sequía, se están previendo entonces con el tema de riegos, el tema pues también del manejo agronómico.
2: Y es que le preguntamos cómo se van a realizar estos puestos de mandos unificados con los diferentes gremios en el departamento del Huila.
3: También con el sector de piscícola. Venimos haciendo unas mesas en conjunto con la CAN, con Enel y entidades del Estado para estar controlando o haciendo más bien seguimiento a ese control de los embalses, de cómo es el comportamiento de los embalses y que no se haya afectado las producciones por una merma excesiva en los embalses y nos afecte las producciones. Y así con cada uno de los sectores. El sector ganadero hemos venido también hablando porque es de los más fuertes y golpeados especialmente en el norte del Huila, cómo nos podemos empezar a preparar, entonces con reservorios, con tanques australianos, con sistemas de riego, pero también en la alimentación, cómo empezamos a proveer alimentos para nuestros ganados a través de forrajes, bancos de proteínas y ensilados. Entonces son varias acciones que tenemos allí encaminadas de acuerdo al sector productivo y es hacer seguimiento en cada una de ellas. Otro tema importante es cómo empezamos a trabajar también para la rehabilitación de los distritos de riego de pequeña escala. Vamos a ver si sacamos un paquete para mejorar estos pequeños distritos de riego que han tenido afectaciones en el primer semestre por las fuertes lluvias.
2: Y le consultamos quiénes hacen parte también de estos puestos de mando unificados, quiénes lo van a conformar en el departamento del Huila.
3: En estos puestos de mando unificados que vamos a empezar a establecer, pues es por gremio, están las alcaldías, está Gobernación, está la CAN, de acuerdo al sector, pues así van a estando allí involucrados, pero pues por supuesto gestión del riesgo. Entonces están los comités municipales de gestión del riesgo, el departamental, que es donde está establecida la ruta a seguir. Allí de acuerdo pues a las afectaciones, a las emergencias o si se llegase a presentar algún desastre, hay allí una línea establecida de atención. Entonces sobre estas empezamos a actuar. Lo importante también es con Ministerio de Agricultura hacer ese trabajo de campo y cómo caracterizamos, que es siempre el principal problema e inconveniente que tenemos que eliminar.

0: información. Cuando tenemos afectaciones, tenemos allí algún tipo de emergencia, no reportamos y no caracterizamos todas las afectaciones que se dan. Entonces, cuando queremos llegar con auxilios o buscar apoyo del orden nacional o regional, nos limitamos porque no tenemos las fuentes de información. Entonces, importantísimo es que las afectaciones que empecemos a tener desde los municipios las empecemos a registrar a través de estos canales.
1: Pues importantes tareas que está realizando el gobierno departamental para prevenir las afectaciones que se puedan registrar en los diferentes cultivos por la llegada del fenómeno del Niño. Hoy también hace visita en el departamento del Huila la ministra de Agricultura. Se espera que se tengan conclusiones importantes y sobre todo apoyos a los diferentes sectores económicos, las diferentes cadenas productivas para lo que va a ser también la llegada del fenómeno del Niño.
2: 12 del mediodía, 45 minutos. En más noticias, ante el aumento de la demanda de productos durante las festividades de San Juan y San Pedro, comerciantes de la central de Surabastos aseguran que el abastecimiento de alimentos está garantizado para atender las necesidades de los huilenses. Habla Germán Peña, gerente.
3: Para esta temporada, pues los comerciantes ya se van preparando para los diferentes productos que mayor rotan, hasta todo dentro de la normalidad, organizándonos con la expectativa, ¿no? Que este nuevo San Pedro sea de gran movimiento económico también para nosotros, para todo el comercio del departamento. Y pues los comerciantes de la central, pues no son ajenos a ello y se van preparando, ¿no? Abasteciendo de algunos productos que pueden tenerse en buen inventario, porque sabemos que hay productos que son perecederos y toca de hacerles una rotación diaria prácticamente. Los productos que se consumen en mayor cantidad o proporción para esta temporada, pues es la cebolla larga, el orégano, tomillo, la papa, la yuca, son productos que son de mayor abastecimiento en esta época, también como frutas, como el limón, como la cholupa, por su tradicionalidad, por su origen exótico, aquí en el departamento del Huila, pues hay bastante consumo y la gente le gusta venir al Huila y degustar estas frutas. Realmente a veces sucede que a finales de temporada es donde hay mayor incremento en algunos productos como la cebolla larga, el plátano, las mismas hierbas como el orégano, el tomillo, son productos que a veces se ponen escasos y por lo tanto también se suben de precio. A final de mes es donde hay de pronto un incremento de estos precios en la canasta familiar de los los productos tradicionales que manejan para esta temporada.
2: Según indicaron, existe una oferta suficiente de productos agrícolas y perecederos, lo que permitirá mantener el flujo comercial y responder al incremento en el consumo propio de las celebraciones sanpedrinas.
3: Pues hasta el momento no ha habido mayor inconveniente, no ha habido escasez de productos, así que digamos nosotros, mire que carrete al invierno y pues relativamente el invierno ha sido estas últimas dos semanas, que ha incrementado un poquito, pero pues no ha sido de mayor, digamos, relevancia, como lo hemos consultado por ahí, no ha habido mayor impacto hasta el momento y todo ha estado llegando en completa normalidad, ¿no? Todos los productos han estado llegando a los mercados. El mercado que fue esta semana, el día martes, estuvo normal, estuvo bien dentro de su normalidad. Esperamos a ver qué sucede con los productos, si hay algún producto escaso, con algún producto que haya dificultad para llegar, o de pronto problemas en la vía, pero hasta el momento no ha habido ningún inconveniente. Entonces, todo dentro de la central ha estado, gracias a Dios, funcionando normalmente. Los horarios son normales, vamos a trabajar dentro de la normalidad. Abrimos los días de mercado, que son martes, jueves, viernes, sábado, desde las 3 de la mañana. El domingo sí trabajamos hasta la 1 de la tarde, lo mismo que el sábado. Los demás días se trabajan hasta las 6 de la tarde, es jornada continua. Pero pues aquí la central sigue entrando mercancía a las 24 horas. Entonces, ese es el horario para esta temporada. Es igual, trabajamos normalmente, no hay cierres así especiales, nada dentro al normal. Solamente el día festivo, que se abre también de 6 de la mañana a 1 de la tarde. Pero eso sí, es aún normal la actividad dentro de la central.
2: Los comerciantes señalaron que vienen trabajando con productores y distribuidores para asegurar el suministro oportuno y evitar desabastecimientos en la ciudad.
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1: 12 del mediodía con 49 minutos, mucha atención porque las autoridades confirmaron el hallazgo de la camioneta en la que habría sido secuestrado el comerciante Yamid en el municipio de Isnos, en hechos ocurridos en el sur del departamento. El vehículo fue encontrado completamente incinerado o parte incinerado, lo que incrementa la preocupación por el paradero de la víctima. De acuerdo con información preliminar conocida de manera extraoficial, el hallazgo se habría registrado en zona rural cerca de una finca conocida como El Oso, en jurisdicción del municipio de San Agustín, área donde se concentran las labores labores de búsqueda. El caso en estos momentos ya hace presencia a las autoridades, nos han compartido también las imágenes, lamentablemente, de esta camioneta que ha sido incinerado. El caso es asumido por el Gaula de la Policía Nacional, que adelanta las investigaciones bajo estricta reserva, mientras unidades especializadas continúan desplegadas en la región para dar con el paradero del comerciante y esclarecer lo ocurrido. Las autoridades no descartan ninguna hipótesis y mantienen el operativo activo en esta zona sur del departamento del Huila, en medio de la preocupación de la comunidad por este nuevo hecho de inseguridad. Reiteramos, se ha realizado el hallazgo de una camioneta en la que habría sido secuestrado el comerciante Yamid en el municipio de Isnos. Esta ha sido incinerada por, al parecer, quienes hicieron este secuestro en esta zona del departamento del Huila. Las autoridades ya hacen presencia y esperamos por el momento un pronunciamiento oficial por parte de las autoridades, en este caso del Gaula de la Policía Nacional, quien ha recibido la denuncia correspondiente.
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5: Son las 12 del mediodía, 50 minutos. Vamos con el desarrollo de noticias que tienen que ver con la represa El Quimbo, porque las familias afectadas con este proyecto citan a una nueva reunión. ¿Sobre qué tema van a dialogar? Juan Fajardo, buenas tardes.
6: Buenas tardes. Las familias afectadas con la construcción del Quimbo acordaron adelantar nuevas reuniones con Enel Engesa para volver a revisar lo referente a las compensaciones que aún están pendientes y la modificación de la licencia ambiental. La multinacional tiene plazo de 2 meses para adelantar esta tarea, que luego debe ser presentada a la Agencia Nacional de Licencias Ambientales, según manifiesta el señor Jairo Fernández, vocero de las familias residentes no propietarias.
7: No, el balance fue muy positivo y llegamos a unos acuerdos con unos compromisos con el ALA y con Enel Colombia. Gracias a Dios todo salió bien. Nosotros tenemos 11 alternativas y basado en las 11 alternativas se va a trabajar con cada una de esas a cada persona. Y nosotros tenemos que reunirnos con Enel y con la misma comunidad. Enel tiene un plazo máximo de 2 meses, el ALA tiene un plazo de 1 mes para aprobarlo.
6: Se reunieron en Garzón las entidades y estamentos que conforman el Consejo Municipal para la gestión del riesgo de desastres. En la charla se hizo revisión de la logística, el plan de contingencia y demás requisitos de ley que se deben cumplir durante el desarrollo de las actividades sanpedrinas, que por ahora transcurren sin contratiempos.
8: La voluntad de nuestro señor alcalde es que las fiestas se desarrollen con el mayor orden y cumplimiento de todas las exigencias que se deben cumplir, valga la redundancia, para poder realizar estos eventos de afluencia masiva que se van a desarrollar durante este mes en nuestro municipio. Hay voluntad de todos los miembros del consejo. Hemos elaborado una contingencia acorde para las fiestas del municipio con algunas cositas que tenemos que subsanar.
6: Esta semana les contamos sobre el caso de vandalismo e intento de hurto en la caseta comunal del corregimiento de Majo en Garzón. Ante esta denuncia, el secretario de seguridad, Elkin Lloreda, se comprometió a buscar la manera de instalar la alarma y la cámara de vigilancia que solicita la comunidad.
9: Vamos a mirar desde la Secretaría de Seguridad y Convivencia Ciudadana cómo podemos instalar una cámara en ese sector para poder generar menos riesgo tanto al sector de Majo como a la misma caseta comunal de esa jurisdicción. Queremos hacer también un llamado muy respetuoso a la comunidad de este sector para que también nos ayuden a preservar y a cuidar estos elementos que con harto sacrificio la misma comunidad ha sacado adelante.
6: Las autoridades de Garzón tendrán que buscar la manera de mejorar el servicio de conectividad en el corregimiento de Majo debido a que hay inconvenientes con la fibra óptica del internet. Juan Fajardo Cerquera con las noticias para el sistema INRAE, Radio Positiva de Colombia.
2: 12 del mediodía, 53 minutos. Volvemos a Pitalito, donde el alcalde de este municipio recibió una importante condecoración, una orden de Congreso de Colombia. ¿Esto qué significa, Fernanda? Buenas tardes.
10: Muy buenas tardes, Lizeth. Efectivamente, les contamos que el alcalde de Pitalito, Gider Luna Joven, fue distinguido en Bogotá con la Orden del Congreso de Colombia en grado de caballero, una de las más importantes condecoraciones otorgadas por el Senado de la República a ciudadanos que se han destacado por su servicio y aportes al desarrollo de territorios. El reconocimiento destaca diferentes iniciativas impulsadas durante la administración en áreas como seguridad ciudadana, organización comunitaria, desarrollo social y gestión de proyectos estratégicos para el sur del país. Entre ellas sobresale el programa Vecino Vigilante, considerado un referente nacional en materia de prevención y participación ciudadana. Asimismo, se resaltó su gestión en proyectos de infraestructura y conectividad regional, así como las acciones encaminadas a fortalecer la competitividad y el crecimiento económico del sur del Huila. Escuchemos lo que dijo el alcalde Yider Luna Joven de este importante reconocimiento.
11: Pero recibimos la orden en caballero del Congreso de la República. Creo que más que un reconocimiento para mí, es un reconocimiento para todos los joyanos, para nuestro equipo de trabajo, para todos los amigos que de alguna manera pues, han luchado tanto para que Pitalito hoy por hoy siga adelante, se siga proyectando, sea esa ciudad pujante donde por cierto, el próximo 13 de junio cumplimos 208 años y vamos a reconocer a toda esa cantidad de personas que han inspirado al municipio, que han trabajado sobre este municipio y que de alguna manera hoy por hoy pues nos reconocen a nivel ya mundial, por cierto, como la capital mundial de café de especialidad. Creo que esto es en nombre de todos los navarroanos, es para ustedes y nosotros simplemente somos un mensajero y que también pues, nos lleva un compromiso mayor de seguir trabajando por la seguridad, por la convivencia y por lograr que nuestra ciudadanía tenga unas mejores condiciones de vida.
10: La distinción fue entregada en vísperas de la conmemoración de los 208 años de fundación de Pitalito. El mandatario aseguró que este reconocimiento representa un logro colectivo de la comunidad laboyana y el compromiso para continuar trabajando en iniciativas que contribuyan al desarrollo, la seguridad y el bienestar de los habitantes del municipio y la región. Son las 12 del mediodía con 55 minutos.
1: Gracias a Fernanda Cortés. Vamos a continuación al departamento del Caquetá, porque sin duda alguna una de las preocupaciones tiene que ver con la educación, sobre todo la falta de docentes en esta zona del departamento. La información con Jonathan Rodríguez. Buenas tardes.
12: Una feliz tarde, los saludamos desde la ciudad de Florencia y a esta hora les contamos las noticias más importantes. Mucha atención porque en normalidad culmina la mañana de este viernes el calendario escolar del primer semestre del año 2026. Solucionados algunos inconvenientes en transporte y alimentación escolar, el lunar sigue siendo la falta de docentes en zonas rurales apartadas. Escuchemos al presidente de AICA, Jesús María Vargas.
13: Bueno, primero que todo hay que señalar que en algunas partes se han presentado dificultades para el primer periodo académico del año 2026, por ejemplo, lo que tiene que ver con el departamento, el caso de Solano, donde se presentó la semana pasada una situación de anormalidad por falta de maestros, y eso ha ocurrido en varias instituciones educativas del Caquetá. Entonces, las comunidades han tenido que recurrir a algunas acciones, de hecho, los estudiantes, los padres de familia, para que le envíen los maestros. Pero igualmente hay que decir que en Florencia, después de haberse superado lo de transporte escolar, pues podemos decir que más o menos se ha arreglado las cosas.
12: En más información les contamos que con la imposición de bandas a las 14 embajadoras culturales, la noche de hoy jueves 11 de junio arranca de manera oficial la programación del Festival Folclórico de Florencia en su versión número 30. Todas las actividades del evento serán gratuitas. Finalizamos el informe con esta noticia. La Secretaría de Salud Municipal avanza en la actualización de permisos permanentes en territorios para la población migrante venezolana. Dicho documento les garantiza el acceso a servicios sanitarios dentro del régimen subsidiado. La capital caqueteña cuenta con una temperatura de 27 grados centígrados, informa Jonathan Rodríguez para el Sistema Informativo INRAI, Radio Positiva de Colombia.
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5: Son las 12 del mediodía, 58 minutos. Finaliza la presente entrega del Sistema Informativo INRAI, El Imparcial. En este jueves, día 11 de junio, nos vamos a observar el primer partido de la Copa del Mundo. Les hemos acompañado desde la ciudad de Neiva.
2: Lizeth Díaz.
1: André Felipe Quintero Peña.
5: En Pitalito, en la lectura y acompañamiento con la información, estuvo Fernanda Cortés y en la ciudad de Neiva, quienes habla, José Efraín Valdés Castaño. Todos bajo la dirección general de Javier Leitón Álvarez. Los invitamos para que permanezcan en nuestra sintonía.
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0: La 1:59.
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0: Las 2 en punto.
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2: Las 2:05.

0: 2:16.
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las 2:49.

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0: Las 3 en punto.
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0: las 3:40.
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1: Las 4 y un minuto.
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2: Oiga, pero venga. Hágame un favor. Como dicen por ahí, ¿no? Repítalo, pollo irra. Eso, ahora sí. Por ahí era la cosa, ¿sí, no? Que no entrara. Bueno, mi gente, hola, buenas tardes, buenísimas tardes. A las 4:05 les estamos diciendo a todos bienvenidos.
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2: por el caminito largo y ancho. De regreso al rancho aquí en HJWK, tarde calurosa de jueves. Jueves 11 de junio del 2026. Pónganle cuidado. Jueves 11 de junio del 2026. 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
2: 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Además, para disfrutar también de los partidos de la Selección Colombia, que ya se viene, ¿no? Una semanita más. Y estaremos disfrutando de nuestra selección. Y a propósito, hoy se inauguró, ¿no?, el Mundial 2026. Ya les estaré contando un poquito más sobre este tema en el partido inaugural, ¿no? Y bueno, todo lo que sucedió en esta apertura del Mundial. 4:07, 4:07. 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
2: 4:08, mis amigos, son las 4:08. Javier Leitón Álvarez, Andrés Felipe Quintero, Steven López y con muchísimo gusto quien les habla, su amigo el viejo Willy Sabí. Les agradece a todos su inmensa sintonía y les dice bienvenidos a compartir lo mejor de la música popular. Tarde calurosa aquí en la ciudad de Neiva. Una temperatura sobre los 34 grados, 35 grados. Se siente el bochorno, ¿sí o no?, aquí en la ciudad de Neiva. Canciones a la carta, doble casos, negocios, noticias, cumpleaños y muchas otras cosas más. De regreso al rancho. Recuerda nuestra línea siempre, 320-327-5767. 320-327-5767.
3: Bueno, Willy, ¿qué tal si me mandas una la mero, mero macho, güey?
2: Órale nomás, mijita. Hoy jugó la selección mexicana. Inauguró el Mundial. Pues aquí está Anthony Zambrano. Ando celebrando tu partido.

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1: Ok, sí, señores, avanzamos. Avanzamos a esta hora de regreso al rancho por el caminito largo y ancho. 4 de la tarde, 19 minutos. Sí, señores, 4 de la tarde, 19 minutos. Tarde de jueves. Jueves 11 de junio. Avanzamos ya a lo que será la preparación para lo que se nos viene, ¿no? Que son las fiestas de San Pedro.
2: ¡Ya vienen, ya vienen!
1: Que su inauguración será mañana, a partir de las 6 de la tarde, ¿no? En el Parque de la Música Jorge Villamil Cordobés, donde el próximo sábado tendremos el Festival de Música Campesina, el Encuentro de Música Campesina con la Alcaldía de Neiva y, claro, en apoyo de la emisora que pues consiente y quiere a los campesinos. A partir de las 5 de la tarde el próximo sábado, o sea, ahí que nos vemos. Vamos a disfrutar de 10 agrupaciones de música campesina, artistas locales, talentos huilenses y pues la presentación especial de una agrupación de Pitalito Huila, como son los Carrangas. ¿En dónde? En el Parque de la Música Jorge Villamil Cordobés. 4:20 minutos, 4 de la tarde, 20 minutos. Oiga, sí, señores, y hoy pues se dio inicio al Mundial de Fútbol 2026, que hizo su primera apertura hoy, sí, en la Ciudad de México, en el Estadio Ciudad de México, donde pues la selección mexicana, oiga, derrotó 2-0 a Sudáfrica. 2-0, así que arrancó muy bien la selección mexicana, que ya pues en punta en su grupo, donde está también Corea del Sur, está Chequia y está Sudáfrica, que ya queda con 0 puntos. Y la selección de México con 3 puntos y 2 goles a favor. Bueno, arrancó muy bien. Más rato, sobre las 9 de la noche, estarán jugando los otros dos de ese mismo grupo, que es el grupo A, ¿no? Que arranca hoy su participación en la sí, en el Mundial de Fútbol. Sí, señores, 9 en punto, sí, es que estaba por aquí mirando, es que me están dando los horarios internacionales, ¿no? 9 de la noche, sí, Corea del Sur y Chequia, a partir de las 9 de la noche, Corea del Sur, por el mismo grupo, el grupo A, donde ya México, pues va en punta. 4:21 minutos, 4 de la tarde, 21 minutos, 4:21 a esta hora.
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1: Y bueno, nuestra selección Colombia, su participación en el Mundial de Fútbol será para el próximo miércoles. Miércoles 17 de junio, 9 de la noche, ¿no? Precioso horario, bendito Dios. Precioso horario. Ay, Dios. 4:21, oyentes, a esta hora, muchísimas gracias a nuestros amigos. Oiga, a propósito, a esta hora de la tarde, ya estuvo por aquí el viejo Yaco, ¿no? Que anda estrenando ya camiseta y listo para el miércoles, ¿no, Yaco? Buenas tardes.
3: Buenas tardes, mi viejo William.
1: Hola, buenas tardes, mi amigo. Bueno, ¿ya estrenando o no?
3: Ya estrenando con mi mascota ahí al ladito.
1: Ah, bueno, sí, ya por ahí vi las imágenes, hombre, que ya vino a reclamar su camiseta.
3: Señor, sí, señor, muchas gracias a HJWK y a todo ese combo que trabaja ya, que son estupendos.
1: Sí, ah, bueno, y le parece que le quedó bien, ¿no? Era como que era la talla suya.
3: A la medida, a la medida.
1: A la medida, ah, bueno, sí o no. Le quedó como... como
3: hablando del partido de esta tarde mundial, 3 expulsados.
1: ¿Tres expulsados? Bendito Dios. Sí, ah, bestia.
3: Y dos del equipo, uno del equipo mexicano.
1: ¿Y dos de Sudáfrica?
3: Por el equipo contrario.
1: Ah, bueno, de Sudáfrica, sí, porque me di de cuenta Sudáfrica. que iba solamente un expulsado. Oiga, y marcó gol un colombiano, ¿no? Arrancó el mundial, sí, y señor. Ya un colombiano marcando gol, qué bueno. Quiñones. El colombiano Quiñones, sí, arrancó.
3: Bueno, William, buenas tardes. Bueno. Gracias por todo. Yo saludo a toda la gente de ese combo madrugador y a felicitarlos a ustedes por esta emisora tan estupenda que nos dejó mi amigo Eli.
1: Sí, señor. Para seguirle disfrutando y gozando.
3: Sí, señor. Bueno, William. Chao y Dios los bendiga.
1: Bueno, chao, mi amigo. Un abrazo y bueno, sí, señores. Hoy, a propósito, sí, buen dato ese también. 3 expulsados ya en el primer partido del Mundial. Y además que anotó un gol un gol, el primer gol del Mundial 2026. Lo anotó un colombiano. Es para que se den cuenta, Quiñones, un colombiano que juega con la selección de México. Bendito Dios, vean, por aquí no lo tenían en el radar. 4:23 minutos, 2-0, ganó México, 3 expulsados y un gol de un colombiano. Ah, vea, ya empezaron los datos, ¿sí o no? Para los que llevan estas estadísticas de los mundiales. ¿Hay quien anda por ahí?
3: Muy buenas tardes, don William.
1: Buenas.
3: Por acá nuevamente de Santa María, reportando sintonía con una calor impresionante. Uy. Hoy.
1: Ah, sí, también.
3: Gracias a Dios y a María Santísima por un día muy bonito que nos consiguió para seguir poder laborar hoy.
1: Bueno, lo importante.
3: 11 de junio por acá, cogiendo la marrita y escuchando HJWK todo el día.
1: Ok, pues.
3: Más en este momento que es de regreso al rancho por caminito largo y ancho.
1: Sí, señor.
3: William, para un doble caso, hágame el favor.
1: Cuéntemelo todo.
3: La Puerta Negra de los Tigres del Norte.
1: La Puerta Negra.
3: Y entre Perico y Perico, el grupo Exterminador. Muchas gracias. Feliz tarde, don William.
1: Bueno, feliz tarde para usted, mi amigo. Y entre Rúa y Rúa, o sea, Perico y Perico, entre Perico y Perico, oiga, de los Tigres del Norte. Exterminador, ¿no? Entre Perico y Perico. 4:25 minutos, sí, señores, 4:25. Mientras usted se prepara para irse de regreso al rancho o para salir a trabajar, nosotros los acompañamos a esta hora aquí con la mejor de la música popular.
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1: Por lo pronto, mi amigo de Santa María, están los Tigres preparados ya, ¿no? La Puerta Negra.

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2: Ajá. Con gusto, 4:30, avanzamos.
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2: Son las 4 de la tarde, 30 minutos.
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2: Mucha atención, se vende o se permuta finca agrícola a bordo de carretera por casa o apartamento en Neiva o sus alrededores. 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
1: Ah, eso sí, para esta tarde calurosa, una bien fría esta hora, no queda mal, ¿sí o no? 4:44 de la tarde. Avanzamos de regreso al rancho por el caminito largo y ancho en esta tarde de jueves. O jueves, como le llaman algunos, tarde para compartir y para disfrutar. Oiga, con nuestros amigos que hacen parte de la Fuerza Amarilla. Hola, Camello, buenas tardes.
2: Buenos días.
1: Buenas tardes, amiguito, ¿cómo estás?
2: ¿Cómo estás esta emisora esta mañana, mano?
1: Yo le dije que teníamos problemas ahí con la manivela.
2: Aquí, eso ya es de menos, pero como usted no me va a morir.
1: Ah, no, para nada. Aquí está, aquí lo tengo, preciso en la mano, vea. Aquí lo tengo. Ah, bueno, ¿cómo que sí? ¿Qué?
2: Pues bueno. Ah, bueno, Willy, un cordial saludo para usted y toda la familia en Ray. Y ya pida mañana que mañana cortamos la cita para comenzar lo bueno.
1: Ah, bueno, oiga, sí, ya viene.
2: Vamos al mundial hoy.
1: Sí, hoy arrancamos con el tema, ganó México y de ahí para abajo se viene lo bueno.
2: Bueno, y vamos para adelante.
1: Listo, Camellito, con mucho gusto.
2: Y listo para todos estos días la Fuerza Amarilla pendiente con todos los turistas.
1: Oiga, eso sí, ustedes son los que van a...
2: El deporte se viene, atendamos bien la gente.
1: Eso sí, verá que...
2: Una buena imagen, Willy.
1: Eso sí es verdad, la imagen de Neiva la dan ustedes nuestros amigos taxistas, hay que...
2: Nos... esto, mano, la que el alcalde nos haga el favor y nos tapó aguetamente que hay el terminal, fue por todos lados, eso...
1: Están en eso, creo.
2: Tengo entendido. Creo que esta semana ya tengamos luz verde.
1: Sí, sí.
2: Fue una mala presentación.
1: Sí, señor, y creo que están en ese tema, oiga, dejarlo de tratar, sí, ¿no? Dejar a Naipa bonita.
2: Señor, sí, no, todo con calma.
1: Sí, sí, sí.
2: Un cordial saludo a los de la Fuerza Amarilla, Parmenio, a Cuatro Arempa, al gordito Julián, al señor Polanía.
1: Sí.
2: Allá a Rafita en Chía, a mi señora que encuentra aquí volteando los buñuelos.
1: Listo.
2: Y a todos los de familia García y familia Ponte que encuentren.
1: Listo, sí, señor.
2: A la empresa de Trapichito de allí, ¿cómo que se llama?
1: Ah, no sé.
2: Ya, la empresa que se me estoy volviendo cucho. Oiga, y usted ya mañana salen ahí donde la Gaitana, todo el río.
1: Eso sí.
2: La despensa de Trapichito, sí, señor.
1: Listo, mi querido amigo.
2: Ahí, vámonos. Gracias, muy amable, Luchito, acuérdate lo mío.
1: Bueno, listo, a propósito de eso.
3: ¡Felicitas!
1: Pues un abrazo muy especial.

0: el fuerte apretón de manos para Fabián García Maecha, que hoy se encuentra celebrando un año más de vida de parte de su papá Camello, de su mamá Lourdes, sus hermanos Abelito y Eric y sus tíos, primos y toda la familia, que le desean un feliz cumpleaños hoy para Fabián García Maecha, que está celebrando un año más de vida. Y pues toda la familia está reunida, ¿no? Lista para comer pastel. Así que mi amigo Camello,
1: ¡felicitaciones!
0: Espero mañana me traiga el pedacito de pastel, ¿no? 4:47, no importa, a las 4 y media, 5 yo me lo... Le doy de baja ese pastel. Tú, tranquilo. 4:47 minutos, 4:47. Un abrazo muy especial a esta hora también para nuestros amigos allí en la vereda San Francisco. Muchísimas gracias a don César Castañeda, a Miguel el Maestro, a doña Marugenia y a toda la gente de la panadería Patula que a esta hora comparten con nosotros. Y bueno, recuerda, ¿no? No importa que arranquen las fiestas, no importa que Neiva se vaya de farra a partir de mañana, pero lo que sí hay que seguir, ¿no?, con la devoción y asistir al Santuario del Señor de los Milagros, que el próximo domingo, ¿no?, 10 de la mañana. Sí, la misa al Señor de los Milagros. Don Pedro Gómez, el hombre de la celosa papá, buenos días, buenas tardes.
2: William, buenas tardes, retornando sintonía total acá desde la calle 10.
0: Sí.
2: Un poquito de frío en este momento. Ahí reportando sintonía total y dándole gracias a todos los oyentes fieles de la emisora.
0: Sí.
2: Y a los que han ganado la camiseta, me alegro mucho.
0: Oiga, si usted no mandó la foto, mano.
2: Próximamente mandaré.
0: Hágale, pero,
2: foto.
0: Hágale, pero tranquilo que.
2: William, ahí para la canción siempre.
0: ¿Cuál?
2: Soy soltero.
0: Ah.
2: Como siempre.
0: Bendito
2: dándole
0: Dios.
2: Dándole gracias a Dios por estar celestial. Por la salud de mi hermano, que ya en estos momentos encuentra de mejor.
0: Sí,
2: ay, saliendo bueno de ese trance. Gracias, William. Buenas tardes.
0: Bueno, me alegra entonces.
2: Hermano Carlos Arturo Gómez.
0: Bueno, sí, señor. Me alegra, oiga, que su hermano ya vaya bien. Que vaya teniendo pues una buena recuperación. Voy a estar bien de salud ahora para la fiesta de San Pedro. 4:49 minutos, 4:49 minutos. Un abrazo a esta hora para nuestros oyentes. Más mensajes traves aquí del 320-327-5767. En esta tarde maravillosa de jueves. Sí, juernes, como dicen algunos, ¿no? Víspera del chupichupi. Allí para don Gerardo Torrejano, el hombre del chupichupi, allí en la ciudad primaveral de Río Frío. Muchísimas gracias, mi amigo, por estar siempre de regreso al rancho.
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0: Bueno,
4: vámonos, recio.
0: Para todos los solteros.
4: Qué bonito se ve ese acordeón, compadre.
0: Llega Espinoza Paz.

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7: 5 en punto, sí señores, avanzamos, ya tenemos las 5 de la tarde en punto.
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7: 5 de la tarde en punto, vamos con esas 5 noticias destacadas. En este jueves 11 de junio del 2026, y les contamos a esta hora que 4 presuntos integrantes de la red de apoyo del Frente Ismael Ruiz del Estado Mayor Central fueron capturados en operaciones simultáneas en Neiva y la zona rural de Palermo. Estos eran señalados de coordinar actividades extorsivas contra comerciantes, volqueteros, cafeteros y ganaderos en 5 municipios del departamento. Familias desplazadas por grupos armados en la zona rural de Baraya denunciaron al diputado, denunció el diputado Omar Alexis Díaz. Familias desplazadas por grupos armados en la zona rural de Baraya denunció el diputado Omar Alexis Díaz. De acuerdo con la información obtenida por una veeduría, los desplazamientos son producto de la omisión de los campesinos por no seguir el manual de convivencia de los grupos criminales. 5 de la tarde, 2 minutos. La alcaldía de Pitalito ofrece recompensa de hasta 20 millones de pesos tras los homicidios de Jaime Andrés Camacho Delgado y Daniel Rosero Silva. Las autoridades avanzan hacia las investigaciones de estos hechos que estarían relacionados con el hurto de motocicletas en las vías hacia Bruselas y también Timaná. Les contamos también a esta hora que el Hospital San Vicente de Paúl de Garzón reportó 17 eventos de interés en salud pública, entre ellos una joven de 20 años en UCI con sospecha de fiebre amarilla. Además, 4 personas mordidas por perros callejeros y una mujer remitida desde Gigante por mordedura de serpiente. 5 de la tarde, 3 minutos. Mucha atención porque la CAN prohíbe todo tipo de quemas en el Huila ante la llegada del fenómeno del Niño, que ya supera el 80% de probabilidad de consolidación. La medida busca prevenir incendios forestales en medio de la temporada seca y se mantendrá hasta que el IDEAN confirme el fin del fenómeno. 5 a las 5 en esta tarde de jueves.
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4: Mucha atención a este edicto. El notario tercero del Círculo de Neiva emplaza a todas las personas que se consideren con derecho a intervenir dentro de los 10 días siguientes a la publicación del presente edicto en el trámite de liquidación sucesoral intestada de Susana Charri de Duzán, identificada con el número de cédula 2647-621, expedida en Neiva y fallecida en la ciudad de Neiva el 13 de julio del 2025, siendo la ciudad de Neiva el último domicilio y asiento principal de sus negocios. De igual manera, de Jaider Manuel Almanza Lozano, identificado con el número de tarjeta de identidad 10772-25291, expedida en Neiva y fallecido en Palmira, departamento del Valle, el 4 de abril del 2023, siendo la ciudad de Neiva el último domicilio y asiento principal de sus negocios. Aceptado el trámite respectivo en esta notaría, se fija en lugar visible por el término de 10 días y se hace entrega de dos copias del mismo a la parte interesada para las demás publicaciones de ley. Firma el notario tercero del Círculo de Neiva, Libardo Álvarez Sandoval.
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1: Sí, señores, llegó la hora de hacer negocios, claro que sí, 5:17 minutos, 5 de la tarde, 17 minutos los negocios. A través de nuestra línea 320-327-5767, nos dicen por aquí a esta hora que se vende o se alquila casa en el barrio Oasis Oriente 2, por el lado de La Rioja, apta para 3 pisos y para negocio, pero solo está construido el primer piso con plancha y pisos en cerámica. Informes interesados en hacer el negocio, en comprarla o de alquilarla, se pueden comunicar al 310-328-5926. 310-328-5926. Negocios, 320-327-5767. Buenas tardes.
2: Muy buenas tardes, don William.
1: Mi amigo, buenas tardes.
2: Y escuchando su maravilloso programa.
1: Muchas gracias.
2: Para anunciar la venta de un lote en sí. El Caguán, Urbanización Villanora.
1: Sí.
2: Un lote esquinero. Tiene 8.50 de frente por 15.50 de fondo.
1: Ok.
2: Lote número 1 de la manzana 1. Toda la carretera principal, la entrada principal.
1: Por toda la principal, sí, señor.
2: Entra el informe al teléfono.
1: Sí.
2: 305.
1: Sí.
2: 221-99-00. Don Efraín, don William, Dios me lo bendiga. Que pase feliz tarde.
1: 5:18 minutos, 5 de la tarde, 18 minutos. Más negocios a esta hora. Buenas tardes.
3: Buenas tardes.
1: Sí, buenas tardes. ¿Qué tenemos
3: don
1: para
3: William,
1: negociar?
3: Hágame un favor para anunciar que se venden 2 ventanas de 2 metros de ancha por 1.50 de alta. Están en perfectas condiciones, están pintadas.
1: Sí.
3: También se venden 2 puertas y una división para baño. Informes al 315.
1: Sí.
3: 0511. 691. Muchas gracias, Dios lo bendiga, don William.
1: Bueno, muchas gracias a usted, mi señora. 5:19 minutos, avanzamos 5:19 en esta hora de negocios aquí en HJWK. Nos dicen por acá que se vende máquina fileteadora industrial. Oiga, 4 hilos, una buena máquina está a la venta. Máquina fileteadora industrial, 4 hilos. La máquina, nos dicen por acá, que se encuentra en buen estado y funcionando correctamente. Lista para trabajar, eso sí, económica. Se tiene también para negocio. Ideal para talleres de confección o emprendimientos de costura. Máquina fileteadora industrial 4 hilos, marca Yontes. Interesados en hacer negocio con esta máquina se pueden comunicar ya al 311-249-2225. 311-249-2225. Se vende máquina fileteadora. 5:20 minutos.
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4: Bueno, Willy, ¿qué tal si me mandas una la mero, mero macho, güey?
1: Ok, y se la voy a mandar con Luis Alfonso, el señorazo.

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2: Sí, señores, esos muchachones, aquí continuamos de regreso al rancho por el caminito largo y ancho. 5:25 minutos, Rafa.
3: Muy buenas tardes, de regreso al rancho por el caminito largo y ancho, don William. Aquí en fiel sintonía, escuchando esta prestigiosa emisora a esta hora de 4 a 6 de la tarde, de pura música popular. Y un cordial saludo a toda la amable audiencia, ¿no?
2: Sí.
3: A un camello, a un parmenio, al gordito Julián. A todos, a Gorravieja, a todos los de la Fuerza Amarilla. Y un cordial saludo también para doña Gloria Vargas ahí en La Plata, a don Jorge Salas, fiel oyente, el poeta de H.O. Tablica, y a doña Elfina Castellanos, ahí en Campo Alegre, a don Jairo Núñez, a Rulber Soriano, a doña Olga Silva, y a todos, a Simeón Gutiérrez.
2: ¿Sí?
3: Y la señora, un cordial saludo para todos ellos que son fieles oyentes y son radioescucha aquí en Chía, doña Judy Quiñones, a don Uber ahí en Chía, a Arnoldo Liscano, a Romita Canchón.
2: ¿Sí?
3: Y a todos, a doña Silvia aquí en...
2: Sí, señor.
3: Aquí en La Paterna. Un cordial saludo para todos ellos que son fieles escuchas, don William.
2: Muchas gracias.
3: Está haciendo un calorcito agradable, siempre por siempre calorcita, pero pues aquí, debido a... Aquí es un clima bastante agradable, entonces pues no afecta tanto, ¿no? Pero hoy, ¿no?, se ha hecho solecito, William. Yo no sé allá, el calor en Neiva tiene que ser bastante, bastante, bastante, porque el martes que estuve por allá, que aquí estaba lloviendo, allá estaba haciendo bastante calor. Pero bien, don William, un cordial saludo también para doña Blanquita allá en Guaragoa, y a doña Mireya, las delicias de mi casa, y a todo el resto de oyentes, un cordial saludo. Y don William, para, señor, un doble caso, casco ligero de Alejandro Fernández y la arracada del viejo Chente. Don William, feliz tarde, Dios lo bendiga y que esté muy bien. Ahí estamos en contacto, viejo William.
2: Ah, bueno.
3: Ya se está volviendo cucho.
2: Ah, bueno. O con eso, dijo Ponciano, mano. Son las 5:27 minutos. 5 de la tarde, 27 minutos. Mame, sabes, por aquí el abrazo para don Gabriel Bonello. Dice por acá, cordial saludo. Es verdad que le dicen el mago que es como la lámpara de Aladino, que la frotan y aparece. Una de Vicente Fernández. Un vicentazo está ahora listo, mi amigo. Lo vamos a buscar con muchísimo gusto. ¿Qué me dicen por aquí, doña Luz Marina?
4: Buenas tardes, William, reportando sintonía de Gaitania. Es tan amable y me regala la canción de Johnny Rivera, Extraño a mi padre. Una bendecida tarde, por acá mucho solecito, muy contenta escuchando la emisora y nada, bendiciones.
2: María, listo y nada, con mucho gusto.
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2: Y bueno, sí, señores, vamos con esta que nos solicitaban hace ratito. Que lo hace Vicente y Alejandro, ¿no?

0: amigo.
1: Gracias. Véngase para acá.
2: Gracias.
1: Un aplauso bien bonito para mis muchachos del Mariachi Chapala de León, Guanajuato. ¡Qué catrina!

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1: Correcto, 5:31 minutos, 5 de la tarde, 31 minutos, 5:31.
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1: Cinco de la tarde, 38 minutos. De regreso al rancho a esta hora con la información deportiva. Pero pues seguimos en estos, en este gran especial que traemos para todos nuestros oyentes. Estas huellas mundialistas. Recordemos que hoy arrancó el mundial, pero aquí seguimos haciendo historia con Steven López.
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3: ¿Qué tan cierto es que cada tiempo aparece un futbolista capaz de cambiar la historia? Cuando Pelé se despidió en el Mundial de 1970, muchos se preguntaron si volverían a ver algo parecido. Y quizá esa misma interrogante vuelve a aparecer en las mentes de los aficionados del fútbol de hoy. Porque después de casi dos décadas de ver a Messi y a Cristiano dominar el fútbol mundial, todos buscan al próximo heredero. Pero esta no es la primera vez que el fútbol vive una transición de esta naturaleza. Porque en los años 80, el mundo fútbol pero también buscaba un nuevo rey. Hoy, en Huellas Mundialistas, el barrilete cósmico. Habíamos dejado nuestra historia en 1978. Argentina campeona del mundo, Holanda subcampeona. Y de esta manera inicia una de las historias más sorprendentes en la historia de los mundiales, la de Diego Armando Maradona. Tuvo que esperar 4 años en España 1982 para debutar y fracasó. Argentina fue eliminada y Maradona regresó a su casa expulsado y señalado. Mientras tanto, Italia levantó la copa de la mano de Paolo Rossi. Parecía que el heredero de Pelé tenía que esperar 4 años más. Y así fue. Llegaba el Mundial de 1986 en mi país, Colombia. Sí, escucharon bien. Colombia, tierra querida. O al menos eso era lo que quería la FIFA y habían acordado 10 años antes, hasta que llegó el presidente Belisario Betancourt y consideró nada más ni nada menos el hecho de renunciar a ser sede del Mundial.
4: El Mundial de Fútbol de 1986 no se hará en Colombia. Previa consulta democrática, como ya lo he hecho, sobre cuáles son nuestras necesidades reales.
3: Algunos ni lo sabían, otros lo olvidaron, pero Colombia ha sido el único país en renunciar a tener el honor de organizar una Copa del Mundo, algo que, la verdad, hubiera cambiado nuestra historia. Pero no cambiamos de tema. Ante la renuncia inesperada de nuestro país como sede del Mundial, México adoptó el campeonato. Esto tan solo unos meses después de haber sufrido un gran terremoto. En el público, todas las miradas estaban dirigidas hacia varios jugadores de renombre, pero uno en especial, Maradona. Argentina avanzó hasta los cuartos de final y allí apareció Inglaterra y la famosa mano de Dios. Una jugada tan grosera que al día de hoy es considerada como una de las trampas más famosas. Maradona con la mano metió el gol y logró engañar al árbitro. No obstante, 4 minutos más tarde, el genio del fútbol mundial no dejaría que esa situación manchara su historia y, a continuación, marcó el que para muchos es el mejor gol en la historia de los mundiales. ...60 metros de magia, 10 segundos de eternidad. El heredero al trono había llegado. Maradona, el genio del fútbol mundial, o como lo describe...

0: 5:46.
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0: Las 6 en punto.
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0: Las 6:39.
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1: Las 6:46. 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